0: ¿cómo están? Bienvenidos al 93.3. Yo soy Brian Núñez. Qué padre saludarles en este domingo. ¿Cómo les va? Qué gusto poder saludarles en esta vuelta de mis vacaciones. Oigan, gracias a los que anduvieron por allá mandando mensajes de dónde andaba, que se andaba en Dubái, que se andaba en Hawái. La verdad es que no, nos quedamos en casa descansando, pero la pasamos muy a gusto, ¿eh? Y contento de poder estar de nuevo cuenta contigo en este fin de semana a través de esta, la plataforma musical de México. 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Prepárate porque se va a poner muy, muy bueno, ¿eh? Vamos a la pausa, ya venimos. Yo soy Brian Núñez a través de el 93.3.
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0: atención porque se va a poner muy bueno, prepárate, porque muy pronto la madre de todas las bandas, el Recodo de Don Cruz Lizárraga, junto con los Tiranos del Norte, allá en el Palenque de Metepec. 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Vamos a la pausa, ya venimos.
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0: Oigan, ¿qué tal con este bloque? Padrísimo a través de esta, la plataforma musical de fin de semana. Fíjense que este dato chistoso o dato increíble me pareció muy importante. La palabra japonesa kushisamashi es el acto de comer cuando no se tiene hambre. ¿Sabes por qué? Porque literalmente la boca se tiene que tener cerrada, o se mantiene sola, sin que estés moviendo. ¿Qué tal, eh? Aunque un poco arriesgado, ¿no? Imagínate que tengas el bocado ahí, que en algún momento, Dios no lo quiera, toquemos madera, te llegues a ahogar. No, hombre, qué miedo, ¿no? Vamos a la pausa. Hay mucha más música para ti en este tu fin de semana de Cristal. ¡Ya venimos!
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0: Gracias infinitas, cuídense mucho, por favor. Yo soy Brian Núñez, que tengan el mejor de los domingos. A continuación llega El Solo para Enamorados, para que lo escuches una hora completita, para que te enamores, para que suspires y para que lo escuches con el amor de tu vida. A continuación, en este fin de semana de cristal, mañana lunes tenemos una cita a través de esta, la plataforma musical de México, a partir de las 12 del día, para llevarte el exitómetro de cristal. Cuídense mucho, porfa, y recuerda que la vida se disfruta mejor si haces lo que amas. Adiós.
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0: Déjate llevar por estas historias. Déjate llevar por el amor. Íñigo Quintero, Lo que queda de mí.
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Si me hubieras llamado ayer, ellas son las hermanas Hash. ¿Y tú, a quién te gustaría llamar en este instante? ¿A quién tienes en mente? Las 7:06, el amor entra suave como la música.

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Seguimos juntos en Solo para Enamorados, la hora romántica de cristal, en este domingo espectacular y lleno de amor. Cani García y Yuridia, la mala era yo.

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Donde quiera que estés en este domingo maravilloso, bonito, romántico, acompañándote con estas bellas historias. Esto ya te lo sabes, es Morat, en este homenaje que hace a nuestro querido Buki. Digo Buki porque así le decimos y lo recordamos cariñosamente. Siempre será nuestro Buki. Esto se llama Tu Cárcel.

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Música romántica directa a tu corazón con Matiz y Leonel García, hipotéticamente. Son las 7:48. El cariño viaja en cada nota.

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0: 8:23.
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0: Hola, hola, bienvenidos una vez más a este espacio de Ya Oíste. Yo soy Génesis Sainz, más que feliz, emocionada de tratar un tema, pues del que se habla muy poco, la sarcopenia. A veces te sientes con menos fuerza, te cuesta más trabajo cargar cosas, subir escaleras, levantarte de una silla, pues todos esos puntos hoy los vamos a aclarar, y para eso tenemos una invitada muy especial. Nos acompaña la doctora Claudia Santillán Arriaga, que es especialista en medicina interna. Doctora, bienvenida, muchas gracias. Gracias.
4: Muchas gracias, buenos días, gracias por la invitación. Y bueno, vamos a hablar de lo que es la sarcopenia, como lo mencionaban ahorita, conocido desde ya muchos años, últimamente en boga en México. ¿Por qué? Porque vamos todos para ese diagnóstico o ese síndrome que actualmente se conoce. A la sarcopenia se le menciona como sarcopenia del latín y griego, que es sars, carne, penia, disminución, que es disminución del músculo. O también se le conoce como miopenia, músculo mío, okay. Penia, disminución. Y esto va aunado a otros términos que se llaman dinamopenia, que es disminución en la fuerza, y por consiguiente también la cratopenia, que es la disminución en el músculo, disminución en la fuerza, y por consiguiente disminución en la actividad funcional diaria. Anteriormente se conocía que era un síndrome geriátrico, porque todos los cambios que vamos teniendo a partir de los 65 años van generando parte de estos síndromes geriátricos. Pero conforme han avanzado los años y los tiempos, se han hecho varios estudios condicionando que no solamente el paciente geriátrico, sino también el paciente que tiene enfermedades metabólicas, como pueden ser la diabetes, la obesidad, la insuficiencia cardíaca y recientemente más estudios sobre la enfermedad renal crónica.
0: ¿Cómo lo podemos como centrar de que no solamente es algo para la gente mayor, sino que es como un desgaste prematuro, se podría decir?
4: Sí, un desgaste prematuro. Ya fisiológicamente a partir de los 50 años empezamos a tener cambios en las células de todo el cuerpo, pero ahora México desafortunadamente somos el primer país de obesidad infantil. Al ser el primer país de obesidad infantil vamos generando mayor peso en nuestra estructura muscular y en futuro podemos llegar a desarrollar lo que es la obesidad, lo que es la diabetes mellitus y por consiguiente las enfermedades cardiometabólicas como la insuficiencia cardíaca. Entonces, todas esas enfermedades al tener un desgaste progresivo y crónico van a dar una disminución en la masa muscular corporal. Se comenta que después de los 50 años vamos perdiendo por cada año un 2% de masa muscular.
0: Wow.
4: Y después de los 65 años esto puede incrementarse hasta 13 a 24% anual, pero si tenemos otras enfermedades o no hacemos actividades preventivas, podemos llegar a un grado mucho mayor que puede llevarnos inclusive a la muerte.
0: ¿Cómo vamos a diferenciar que a lo mejor estamos en una buena etapa para tomar acción y decir, bueno, voy a hacer ejercicio o esto? O en dado caso, ¿cómo sé que yo tengo, ya estoy empezando con la sarcopenia o esta parte prematura?
4: En un paciente mayor de 65 años, ya podemos pensar en la sarcopenia. ¿Por qué? Porque tenemos alteraciones en todos estos factores sensoriales, marcha, se van modificando. Si estamos mucho tiempo en una sola posición, vamos a hacer contracturas musculares. Entonces, cuando yo me quiero estirar para ese ejercicio, me duele. Y si me duele, ya no lo hago o ya no lo realizo. Y un adulto mayor, que son afortunadamente no es una gran mayoría, porque ya actualmente vemos en los parques, en los gimnasios, en algunos bosques, mucha gente mayor haciendo actividad física. Entonces, ese poco que nosotros le invertamos en el ejercicio, que se considera que son 30 minutos al día, o 150 minutos semanales distribuidos en lo que nosotros podamos administrarlo de acuerdo a nuestros tiempos, nos va a ayudar mucho. Pero no solamente se considera que sea la caminata, la yoga, natación, que son ejercicios aeróbicos, sino también ya incrementarle un poquito en peso, ya sea con un poco de mancuernas, con polainas, o inclusive podemos en casa, si no puedo comprarme mi mancuerna o polaina, puedo llenar unos botecitos de agua o un recipiente con arroz, con frijol, con lenteja, con alpiste y cargarlos.
1: Claro.
4: Y en las piernas podemos hacerlo con la tela que tenemos en casa, que ya no sobra, llenarlo igual, se considera que sea de arena, pero no vamos a tener arena tan fácilmente, llenarlo igual con la semilla más chiquita que tengamos y ponerle un resortito o ponerle un velcro o unos broches para que lo podamos agregar tanto a los brazos como a las piernas. Y unos minutos, de 5 a 10 minutos que lo hagamos en casa, en lo que vemos las noticias, la televisión, nuestro programa favorito, o inclusive ya hay programas de ejercicio, sobre todo para adulto mayor, hay que hacerlos. Y con ese pesito que le pongamos nos va a ayudar a disminuir ese riesgo de la sarcopenia a corta edad. Cualquier paciente que tenga enfermedades crónicas, vamos a mencionar diabetes, obesidad, enfermedad cardíaca, paciente geriátrico, que curse con una recaída, como son una enfermedad o que requiere estar en el hospital por algún proceso infeccioso o descompensación, o inclusive que pueden llegar a requerir aditamentos como ventilación mecánica, están postrados en cama. Entonces su músculo no lo moviliza.
1: Claro.
4: Entonces muchas veces podemos ver al paciente hospitalizado y el familiar va y nos apoya a darle de comer en la boca, lo tiene apapachando en la cama, y no, al contrario, llegando hay que moverlo, sentarlo, que él coma para que no pierda esa funcionalidad. Y aquí tenemos que pedir apoyo, si lo hubiera, con una fisioterapia para que nos esté apoyando qué ejercicios puede mantener durante esa hospitalización para que se desgaste menos y pierda menos músculo. Otro es nutrición. Desde que llega el paciente al hospital, hacemos como un plan alimenticio para no perder tanto músculo y garantizar que el paciente esté ingiriendo su alimento. E inmediatamente que se egresa, mandarlo a rehabilitación física, a nutrición, psicología si está en condiciones y psiquiatría.
0: La proteína que venden o que pues consumen, que es como un suplemento, ¿eso ayuda o estamos hablando de mejor natural?
4: De todo natural. Mucha de la gente que va al gym le sugieren suplementos proteínicos, pero muchas veces pueden dañar o el hígado o el riñón. Claro. Y hablamos que la enfermedad del riñón es una de las que más sufren de sarcopenia. Entonces, wow, nuestro músculo ya está establecido. Lo importante es trabajarlo y mantenerlo y movernos. Ya sea que yo tenga una enfermedad renal o cualquier enfermedad, mientras yo me mantenga activo dentro de las posibilidades, yo mantengo mi músculo. Pero si el paciente va a perder peso por la misma enfermedad y yo le doy un aditamento o un suplemento, todo es de preferencia natural, porque eso nos va a ayudar desde la digestión, desde la salivación, de la masticación, la deglución, la absorción de nutrientes, que es mucho mejor a darle un suplemento preparado. ¿Por qué? Porque la absorción va a ser diferente. Sí, y eso se llama un suplemento que, exacto, no equivale a la alimentación. Y muchas veces los familiares o los pacientes dicen, denme una nutrición, ¿por qué no me da hambre? Es por eso, un suplemento nos ayuda, pero no sustituye a la alimentación.
0: Yéndonos a la prevención, para que no lleguemos, o sea, en estos casos yo que tengo 27 años, ¿no? Y yo no quiero que cuando llegue a la edad de los 60 tenga sarcopenia. ¿Qué puedo hacer desde yo ahorita para decir, voy a prevenir?
4: Si una persona es sana, no tiene ninguna enfermedad, ninguna comorbilidad, puede tener una alimentación, pero siempre sería ideal llevarlo a cabo con un nutriólogo.
0: Okay.
4: Y conjunto con un dietista, ya que el nutriólogo nos detectó que estamos sanos, entonces el dietista nos puede dar inclusive ciertas recomendaciones de cómo balancear lo que es el plato saludable, donde un porcentaje son verduras, carnes, cereales, proteínas y sobre todo los líquidos.
0: Claro.
4: Sobre todo hidratarnos en forma correcta, porque nuestro cuerpo se basa en toda esta homeostasis o que sea todo parejo para que pueda absorberse todos los nutrientes. Y sobre todo no saltarnos alimentos.
0: Importante.
4: Eso es algo muy importante, porque si no llevamos el desayuno, comida y la cena, entonces nuestro cuerpo va a tomar energía de donde no tiene y entonces va a empezar a alterar todo el metabolismo. Trata de hacer un sueño reparador.
0: Nuestro cuerpo habla y hay que escucharlo, hay que saber escucharlo y tomar el tiempo para darle, porque nada más tenemos una sola vida, hay que cuidarla. Nos vemos en el siguiente episodio de Ya Viste. Yo soy Génesis Sainz Silva. Hasta luego.

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0: Bienvenidas y bienvenidos a La Hora Nacional. Nos da mucho gusto estar con ustedes hoy, 20 de septiembre. Yo soy Cha y a mi lado la queridísima Leonora Milán.
1: Mi querida

0: El príncipe José José.
1: ¿Y quién puede ser?
0: Si es este sábado a las 7 y domingo 10 de la mañana. Íntimamente.
2: 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Empezamos.
3: ¿Qué tal? Somos el proyecto multicultural Majetsi, que significa cielo en nuestra región otomí. La siguiente pieza que vamos a presentar es un homenaje a la Huasteca y se titula La Xochipitzahua.

0: se conmemora el Día Mundial del Cáncer Ginecológico. Esto se refiere a un grupo de enfermedades que pueden aparecer en los diferentes órganos del aparato reproductor femenino: el cuello uterino, endometrio, ovarios, vagina y vulva.
1: Es muy importante entender qué factores aumentan el riesgo, cuáles son los síntomas que no se deben ignorar y qué opciones hay cuando se confirma el diagnóstico.
0: Si necesitan orientación sobre prevención, diagnóstico o tratamiento, la Secretaría de Salud y el Instituto Nacional de Cancerología tienen mucha información en la página www.incan.salud.gob.mx. Ahora, para platicar sobre este tema, está con nosotros la doctora Fabiola Estrada, coordinadora del Departamento de Oncología en el Instituto Nacional de Perinatología. Bienvenida.

0: Bienvenida a la Hora Nacional, muchas gracias por acompañarnos.
1: Gracias por la invitación, un gusto estar aquí.
2: Al contrario, doctora, muchísimas gracias. Y queremos empezar preguntándole, ¿cuáles son los tipos de cáncer ginecológicos más comunes en las mujeres y en qué etapas de la vida suelen presentarse con mayor frecuencia?
1: Como ya lo comentaron, son todos los que tienen que ver con el aparato reproductor. El más frecuente que nos llega a afectar es el del cuello uterino. Otro de los más frecuentes es el cáncer de endometrio. El endometrio es la parte que cubre por dentro el útero y que se desprende con cada menstruación. Y otro de los más frecuentes es el cáncer de ovario. Depende mucho de la edad, el que pueda ser más frecuente o a qué edad es más frecuente. Generalmente después de los 40 años es cuando llega a haber como mucho más riesgo. Sin embargo, por ejemplo, también en el cáncer de ovario, que creo que es importante mencionarlo, también hay mujeres jóvenes a las cuales se les puede diagnosticar este tipo de tumores, aunque la ventaja en comparación al cáncer de ovario, que llega a afectar a mujeres más grandes, llegan a tener un mejor pronóstico. Entonces, siempre depende mucho también de la edad. No es enfermedad exclusiva solamente de mujeres mayores, que también eso es importante.
0: O sea, lo que tenemos que hacer es estar constantemente yendo a revisiones ginecológicas. Para cualquier edad, si hay algún indicio de alguno de estos tipos de cáncer, pueda ser detectado a tiempo.
1: Que estemos acudiendo de manera anual mínimo cuando no tenemos algún síntoma a la revisión ginecológica es indispensable para que también nosotros como médicos hay cosas que tenemos que valorar dependiendo de los factores de riesgo, antecedentes y molestias que probablemente podrían ser para algunas como que no son tan importantes, pero que ya para nosotros empiezan a ser foquitos con lo cuales podríamos indicar algún tipo de estudio, revisión o algo para hacer alguna detección oportuna, que siempre eso es lo principal en el cáncer. Entre más pronto se diagnostique, el pronóstico siempre va a ser mejor. De los más importantes, cáncer cervicuterino, que es el principal que nos llega a afectar a las mujeres. Como sabemos, el principal factor de riesgo que tenemos es la infección por el virus del papiloma humano, que es muy, muy, muy alta o muy frecuente esta infección. Ahorita ya tenemos esta herramienta, la vacuna, que se puede aplicar a las niñas entre los 9 a los 11 años o 13 años o en quinto de primaria antes de que inicien vida sexual. Hay países en donde ya se ha logrado prácticamente erradicar el cáncer cervicuterino y también no solamente el cáncer, sino también estas lesiones premalignas que también obviamente están asociadas a este virus que se pueden detectar a tiempo al realizarnos nuestras revisiones de manera constante, ya sea con el Papanicolaou o con las pruebas de detección del virus del papiloma humano. Prácticamente ya cuando iniciamos una vida sexual, y esto dirigiéndome específicamente a lo que es el cáncer cervicuterino, ya tenemos que acudir a una revisión de manera constante o anual. Como les mencionaba, el hecho de que nos tengamos que hacer el Papanicolaou, que antes la recomendación era hacerla como de manera anual, ahora han ido modificando un poco. Si tenemos tres citologías normales, incluso se puede hacer cada 3 años, están estas pruebas que son combinadas, la del virus del papiloma humano junto con la citología, en la cual pueden ser hasta cada 5 años, pero sí es muy importante que sí sepamos que a pesar de que no tengamos algún síntoma, tenemos que acudir a las revisiones, porque todos este tipo de tumores o el cáncer cervicuterino no dan ningún tipo de síntoma en manera inicial. Incluso cuando tenemos infección por virus del papiloma humano, tampoco no va a haber ningún síntoma, no da flujo, comezón, ardor.
0: Nada más como por cualquier cosa, ¿cuáles serían estos síntomas que podríamos tener?
1: En cuanto al cáncer cervicuterino, si empezamos con sangrados o flujos anormales que sean abundantes, de mal olor, sangrado después de tener relaciones sexuales, empezar con dolor pélvico.
0: Si alguien que nos está viendo o escuchando se quedó con alguna duda, ¿tendrán ustedes redes sociales como para que se puedan comunicar con usted?
1: Sí, en Instagram estoy como doctora.estrada.oncogine.
0: Mil gracias por habernos acompañado aquí en la Hora Nacional hoy, en un día en el que es tan importante hacer conciencia sobre estos problemas de salud y sobre todo sobre la prevención.
1: Sí, es lo más importante. Siempre el acudir a nuestras revisiones, quitarnos el miedo, eso siempre va a ser lo más importante.
2: Muy bien, doctor Estrada, gracias por estar aquí con nosotros en la Hora
1: Muchas
2: Nacional.
1: Gracias.
2: Y gracias a ustedes, por favor, no se vayan.
0: La vivienda es un patrimonio y una decisión financiera a largo plazo. Para las y los trabajadores al servicio del Estado, Foviste les ofrece diferentes modalidades de financiamiento para comprar, construir o mejorar una vivienda.
2: Si son derechohabientes y están pensando usar su crédito, pueden entrar a www.gob.mx/Foviste. Ahí pueden encontrar información sobre los requisitos, trámites y herramientas para conocer sus opciones.
3: Yo tengo ya.

0: Hablar de vivienda también es hablar de bienestar y de la posibilidad de que las familias tengan un patrimonio. Para las personas trabajadoras al servicio del Estado, el Fobiste tiene distintas alternativas para comprar una vivienda, construirla, ampliarla, repararla o mejorar sus condiciones.
1: Y muchos de estos procesos ya pueden hacerse sin sorteos ni convocatorias, con opciones que permiten conocer desde el principio cuánto crédito se puede obtener y cómo conseguirlo. Para platicar de todo esto nos acompaña el ingeniero Víctor Villegas, de una sociedad financiera de objeto múltiple que originan los créditos del Fobiste. Ingeniero, bienvenido a la Hora Nacional.
2: Hola, muy buenas tardes, muchas gracias. Efectivamente, nosotros venimos de una SOFOM que se llama Alra del Sur, la cual estamos autorizados desde hace más de 14 años con el Fobiste. Nuestra labor principal es llevar de la mano a todos los acreditados que quieran ejercer su crédito por primera vez para tener una vivienda. Esto es muy sencillo, como ya no hay sorteos, ya no hay convocatorias, en cualquier momento que un acreditado quiere ejercer su crédito, basta con que tengamos 9 bimestres cotizados, es decir, año y medio trabajando ininterrumpidamente, ya pueden ser acreedores de un crédito hipotecario con el Fobiste. Hay varios créditos, podemos ejercerlo de manera individual, con nuestra pareja, si también cotiza el Fobiste. Podemos unir nuestro crédito también, si nosotros cotizamos al Infonavit como al Fobiste, los podemos unir. O igual, si mi pareja cotiza al Infonavit y yo al Fobiste, también podemos unir esos créditos. Inclusive, si en nuestra vida laboral nunca ejercimos ningún crédito, podemos ejercer un crédito ya jubilados, que es el crédito de pensionados. Ah. En todas esas modalidades, nosotros los podemos apoyar con mucho gusto.
0: ¿Usted se tiene que usar forzosamente para vivienda o puede retirarse, digamos, el dinero
2: no solamente
0: para usarlo como pensión?
2: Es correcto, solamente es para vivienda. Ya que el crédito es con una garantía hipotecaria, por eso es importante adquirir el inmueble, la cual va a quedar hipotecada a favor del instituto.
1: ¿Qué es exactamente una SOFOM? Ya lo dijimos ahorita al principio que es una sociedad financiera de objeto múltiple, pero ¿qué más hacen?
2: Prácticamente nosotros llevamos de la mano al acreditado desde el primer día que quiere ejercer un crédito hasta la firma del escritor. Hay muchas dudas o mucha gente que anda buscando dónde ejercer, qué hacer. Lo primero que hacemos es que nos contacten. En la página del Fobiste estamos 15 SOFOLES autorizadas, las cuales con mucho gusto les podemos apoyar. Primero vamos a checar que sí tenga los bimestres cotizados, que tenga la antigüedad. Una vez que el acreditado sí puede ejercer su crédito, le vamos a ayudar a enfocar que el inmueble que él quiera adquirir cuente con las características jurídicas y técnicas que nos marque el instituto. Es muy sencillo, el inmueble no tiene que tener un gravamen, tiene que tener mínimo 40 años de superficie construida y 2 recámaras. Prácticamente okay. Con eso podemos comprar el inmueble. Y es bien importante, el derechohabiente puede comprar una vivienda en cualquier parte de México. No es necesario que si trabajo en el Estado de México, compre en el Estado de México. Puede comprar donde él desee.
1: Si su familia es de Michoacán, puede comprar en Michoacán, Zacatecas, etcétera.
0: ¿Qué tenemos que hacer nosotros para saber, por ejemplo, a qué SOFOM acudir? ¿Hay algún directorio?
2: ¿Cómo
0: funciona?
2: En la misma página del Fobiste, ahí ingresamos donde dice SOFOLES autorizadas por el Fobiste y va a desplegar las 15 que somos. Ahí, de acuerdo a la ubicación de cada SOFOL, de acuerdo a su centro de trabajo, puede seleccionar la que más cerca le quede.
0: Digamos que todas operan igual.
2: Es correcto.
0: Tampoco lo mismo. ¿Con cuál elegimos?
2: Es correcto. Todos operamos con el mismo característica.
0: En el caso, por ejemplo, de que yo quiera sacar un crédito conjunto, ¿tengo que ir con la persona con la que quiero sacar el crédito en el primer acercamiento? ¿O da lo mismo cualquiera de los dos se puede acercar primero para que ya den las instrucciones y después se juntan los papeles? ¿O cómo funciona?
2: Es muy sencillo. Sería bien importante que antes de acercarse, ya sea a una inmobiliaria o con un vendedor, que se acercaran a nosotros para explicarles cuáles van a ser los pasos que tenemos que seguir y qué documentos es con los que tiene que contar la vivienda. Y los vamos llevando de la mano. Es muy, muy, muy sencillo realmente. Prácticamente un trámite de vivienda nos lleva entre 20 y 30 días naturales.
1: ¿En serio?
2: Es muy, muy rápido.
0: Entonces, en la página de Fobiste nos enteramos, pero por ejemplo, la suya tiene redes sociales como por si tenemos
2: sí,
0: alguna
2: claro,
0: duda.
2: Alra del Sur.
0: Alradelsur.com,
2: ahí nos pueden encontrar en todas las redes sociales, ahí estamos.
1: Perfecto, ingeniero, le agradecemos mucho que haya venido aquí a la Hora Nacional.
2: Muchas gracias a ustedes por la invitación.
1: Sí, muy interesante lo que nos dice.
2: Sí, muchas gracias.
1: Y así nos gastamos aquí en la Hora Nacional, importante, interesante, todo. ¿Será?

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0: Si quieren conocer más sobre estas acciones, pueden consultar www.gob.mx, donde encontrarán información de las dependencias participantes, así como las bases y requisitos para acceder a los distintos programas.
1: La independencia de México tuvo historias que durante mucho tiempo quedaron en segundo plano. Antonia Luisa Nava fue una mujer que participó activamente en la lucha insurgente.
0: Les contamos su historia para reconocer que las mujeres estuvieron presentes en varios frentes de la lucha independentista y que muchas de ellas asumieron riesgos, pérdidas y decisiones con fuertes consecuencias.
2: Antonia Luisa Nava nació en noviembre de 1779 en la villa de Tixla, en el actual estado de Guerrero. En 1810, residía en Jaleaca con su esposo, sus tres hijas y cinco hijos. A finales de aquel año, la Guerra de Independencia se extendió al sur del país con José María Morelos, a quien se sumaron influyentes familias de la región, como los Galeana y los Bravo, y líderes destacados como Juan Álvarez y Vicente Guerrero. La familia de Antonia también se unió a las tropas de Morelos y estuvo presente en la toma de Tixla. Antonia pronto destacó por su entrega a la causa, con labores de cuidado, pero también empuñando las armas, por lo que se le conoció como la generala. Antonia y su familia siguieron a Morelos en los años siguientes. Estuvieron con él en 1813, cuando se instaló el Congreso de Anáhuac en Chilpancingo, y marcharon entre sus tropas hacia la desastrosa expedición de Valladolid. Durante la guerra, Antonia perdió dos hijos, pero eso no la desalentó. Y aún tras el fusilamiento de Morelos, continuó con la resistencia insurgente. En febrero de 1817, las tropas de Nicolás Bravo y Nicolás Catalán fueron sitiadas por los realistas en el Cerro del Campo. De acuerdo con algunos relatos literarios nacionalistas del siglo XIX, tras un mes de asedio y resistencia, cuando las condiciones al interior del sitio eran desalentadoras, Antonia y un grupo de mujeres se presentaron ante Bravo para ofrecer sus cuerpos como alimento para los fatigados soldados que sufrían la falta de víveres. Según escribió Luis González Obregón, el ofrecimiento fue rechazado, pero conmovió a los soldados, quienes, con el apoyo de las mujeres, que se armaron de machetes y garrotes y salieron a pelear con el enemigo, lograron romper el cerco realista la noche del 14 de marzo de 1817. Antonia se mantuvo en la lucha hasta el final de la Guerra de Independencia. La generala formó parte del desfile triunfal del Ejército de las Tres Garantías en la Ciudad de México el 27 de septiembre de 1821. Alcanzada la independencia, se estableció en Chilpancingo con su esposo, donde vivió hasta su fallecimiento el 19 de marzo de 1843 a los 63 años.
1: México Canta es un concurso que busca cambiar las narrativas de la música mexicana y que proyecta el talento de voces juveniles.
0: Después de varias etapas de selección y competencia, el concurso llegó a su final. En la siguiente cápsula les presentamos a los ganadores: Brian Soto, Tiffany Galavis y Lisandro Espinosa.

0: Y esta noche vimos a 8 jóvenes con 8 versiones de la música mexicana, 8 canciones que nos demuestran la grandeza musical de México y la esencia de esta iniciativa. Nuevas narrativas, hermandad entre los jóvenes y el fortalecimiento de la identidad nacional.
1: Que detrás de cada uno de estos jóvenes hay muchas personas, hay sueños y ganas de transformar las narrativas para construir una nueva música mexicana.

0: las personas ganadoras de México Canta son Tiffany Galvis,
1: Lisandra Espinosa
0: y Brian Soto.
2: México Canta que hizo esto posible y que hizo mis sueños cumplir, la verdad, muy agradecido.
3: A toda la gente que está aquí, a toda la gente que está votando desde sus casas, muchísimas gracias. A todos los que nos apoyaron, porque fueron demasiados, muchísimas gracias.
4: Este ha sido mi sueño, la verdad, toda mi vida este ha sido mi sueño. Nunca me he sentido tan cerca de lograr algo. Ahora tener estos significa el mundo para mi mamá también, que haya podido estar aquí y que se haya sentido tan orgullosa. Estoy muy contenta.
5: Ya llegó una semana más de nuestra Chilanguía. Entonces, si están buscando qué hacer en la Ciudad de México, aquí les dejamos una selección de actividades culturales para que vayan en familia, con amigos o simplemente para que se den una vuelta y descubran algo nuevo.
6: El jueves 24 pueden escuchar música antigua con el ensamble Las Goldberg a 4-1 en la sala Carlos Chávez del Centro Cultural Universitario. Una oportunidad para escuchar una obra de Johann Sebastian Bach en una interpretación de música de cámara y acercarnos a uno de los grandes compositores de la historia.
5: Ese mismo jueves, en el Museo Universitario del Chopo, pueden encontrar una opción para los que les gusta el cine mexicano. Se proyecta Sobre las olas, del director Horacio Alcalá, como parte del ciclo Cineastas Mexicanos Contemporáneos. Esta actividad tiene costo, pero, hay descuentos para estudiantes, maestros, personas jubiladas e integrantes de la comunidad UNAM.
6: Y mucha atención, porque el viernes 25 comienza uno de los grandes encuentros culturales de esta temporada, Festival Cultura UNAM, que hasta el 11 de octubre reunirá música, teatro, danza, cine, artes visuales y otras expresiones en distintas sedes universitarias. Hay actividades gratuitas y otras con boleto, así que vale la pena revisar la programación en su página oficial www.festival.culturaunam.mx.
5: Para el sábado 26, una opción especialmente bonita para niñas y niños es Techpactia y Namochcali. Nos gusta la biblioteca, en la biblioteca Alaide Fopa del Centro Cultural Universitario Tlatelolco. Y ese mismo día también pueden participar en la actividad La Memoria del Presente en el Colegio de San Ildefonso.
6: La Ciudad de México siempre tiene algo que contarnos, solo hay que salir a descubrirlo. Armen el plan, invitan a la familia o a los amigos y dense la oportunidad de disfrutar nuestra ciudad a través de su cultura. Nos escuchamos la próxima semana.
7: Soque Coiteco ilumina la tierra chiapaneca en Ocosocuautla de Espinosa. Una celebración de más de 500 años donde la raíz originaria Soque se funde con la herencia árabe y la tradición cristiana. No es solo una fiesta, son 6 días de ritual, de ofrenda a Tajajama, el Padre Sol, que marca el inicio del ciclo agrícola, la renovación y la continuidad de un pueblo que se reconoce en sus cowinas, casas sagradas donde la comunidad se organiza.
8: Creo que es el privilegio más grande para mí, haber nacido en esta tierra, ¿no? Ocosocuautla me ha regalado todo lo que soy en la vida, desde persona, profesional, y sobre todo ser un representante de nuestra cultura que tenemos en nuestro carnaval Soque Coiteco.
9: Ser Soque es un orgullo, una alegría muy grande, una representación en la cual nosotros demostramos nuestra identidad de nuestra tierra chiapaneca.
7: En cada cowina, el pueblo se encuentra y al visitante se le da la bienvenida con harina de maíz en el cuello, que lo hace parte de la comunidad. Bailan el tigre y el mono, suenan la flauta y el tambor, y las comideras comparten el alimento sagrado, el cacapote, el puchinú y el huacasís caldo.
10: Pues con mucha alegría, sobre todo con mucho orgullo, porque pues somos un pueblo auténtico y sobre todo un pueblo con identidad. Eso es un privilegio que tiene este pueblo, que a través del tiempo pues seguimos preservando nuestra historia.
8: Cuando yo me pongo este traje, cuando tengo la oportunidad de estar en el carnaval, lo hacemos con más pasión, porque sí creemos y estamos seguros de que sí movemos todo lo que hay en el universo para que tengamos lluvias, para que tengamos una buena cosecha y el pueblo sea muy rico en eso.
7: Es la ofrenda de la comunidad que agradece y marca un ciclo que se renueva. Vecinos, familiares y visitantes unidos para pedir lluvia, abundancia y buenas cosechas como hace 500 años. Así se vive el Carnaval Xoquecuiteco.

0: esta primera media hora y aprovechando que estamos en el mes patrio, los dejamos con una frase de Leona Vicario. No solo el amor es lo que me ha hecho tomar parte en esta causa, también el convencimiento de que es justo y necesario.
1: Totalmente. Esta frase nos sigue recordando a más de 2 siglos que la historia se construye con nuestras convicciones y participación.
0: Antes de irnos, queremos mandarle saludos a José Luis Hernández Álvarez, Carlos Alberto Lira Lozano, GMS Electrificaciones en Toluca y Rafael Vázquez Castro.
1: También para Luis Calvillo, Cecilio Godínez, Verónica Muñoz Centeno, Carolina Corona Villarreal y Sergio Ponce en Washington, D.C.
0: Muchas gracias por acompañarnos todas las semanas. Recuerden que nos encuentran como La Hora Nacional Oficial en YouTube, Facebook, Instagram, TikTok, X, Spotify y en el número 55-34-83-42-39. 55-34-83-42-39. También nos pueden mandar un correo electrónico a lahoranacional@cegov.gob.mx.
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0: Ya estamos de regreso en la Hora Nacional y esta noche vamos a platicarles sobre los riesgos del uso problemático de la inteligencia artificial y de cómo acompañar a los menores en este nuevo contexto digital.
1: También les explicaremos cómo funciona y cómo conseguir la llave MX, una identidad digital que nos sirve para tener acceso a distintos trámites.
0: El 21 de septiembre es el Día Mundial del Alzheimer. Vamos a hablar de los síntomas, el diagnóstico y el tratamiento paliativo.
1: La música tradicional también es una forma de preservar el conocimiento. Hoy vamos a escuchar a Majetsi, con raíces otomíes y mazahuas.
0: Síganos en la Hora Nacional Oficial. Estamos en YouTube, en Facebook, Instagram, TikTok, X, Spotify y en el número 55 34 83 42 39.
1: Y también nos pueden mandar un correo electrónico a lahoranacional@segob.gob.mx. La inteligencia artificial puede hacer muchas cosas en segundos. Responder preguntas, generar imágenes, escribir textos o explicar conceptos. Para niñas, niños y adolescentes, el reto está en aprender a usar esa herramienta sin que se convierta en un sustituto de la convivencia, el aprendizaje o el acompañamiento de los adultos.
0: Y no se trata de prohibir la tecnología, sino de aprender a poner límites, revisar qué contenidos consumen los menores y detectar cuando su uso empieza a interferir con su vida cotidiana.
1: Si necesitan orientación sobre salud mental o consumo problemático de la IA en niñas, niños o adolescentes, pueden contactar a Conasama. La línea de la vida, 800-911-2000, está disponible de manera gratuita las 24 horas, los 365 días del año. Hablar de salud mental es hablar de bienestar, de cómo enfrentamos los retos y de nuestra capacidad para pedir ayuda cuando la necesitamos. Hoy en día, nuestra salud mental, además, está vinculada con nuestro uso de inteligencias artificiales y tecnología.
0: Y para conocer el panorama de nuestro país y qué se está haciendo para atenderlo, está con nosotros el día de hoy el doctor Guillermo Peñalosa Solano, psiquiatra adscrito a la Comisión Nacional de Salud Mental y Adicciones, CONASAMA.
1: Antes de platicar con él, hay que recordar que las personas que tengan dudas o necesitan orientación pueden checar la página oficial www.gob.mx/salud/CONASAMA o comunicarse a la línea de la vida, que es el 800-911-2000, y está disponible las 24 horas, los 365 días del año. Ahora sí, doctor, muchas gracias por acompañarnos aquí en la Hora Nacional.
2: Muchas gracias por la invitación y desde la CONASAMA estamos muy felices de participar aquí.
1: Y con la pregunta, para que la gente que nos está viendo y escuchando tenga un poquito de claridad, ¿cómo es que se vincula nuestro uso de tecnologías e inteligencias artificiales con la salud mental?
2: Bueno, ha sido un tema bastante interesante, sobre todo que es algo emergente. En especial el exceso de uso de la inteligencia artificial en los últimos años. Todo esto generó una sensación de necesito buscar ayuda. Desgraciadamente, en la pandemia estábamos encerrados, ¿verdad? ¿Y qué es lo que teníamos a la mano? La tecnología. Sin embargo, hay una situación que ha estado incrementando en los últimos años, sobre todo en los últimos 4 años, sobre el uso de estas inteligencias artificiales como si fueran terapeutas. Sin embargo, el hecho de que le estén delegando toda la responsabilidad sobre sus salud mental a una inteligencia artificial, creo que es algo que tenemos que tener muy en claro que pues es un error. Sobre todo porque están diseñadas este tipo de plataformas para tratar de aludirte, tratar de convencerte de cosas y de no realmente confrontarte como sucede en la terapia.
1: Como que te dan por tu lado, ¿no?
2: Un poco.
1: Ay, qué genial todo lo que dices, tienes toda la razón, claro que es así.
2: No está generando una confrontación, que es lo que pasa en el espacio de la psicoterapia, donde necesitamos ya conocer al paciente, a la persona, y decirle, oye, ¿no te parece que esto que estás realizando pues también tiene una cierta responsabilidad tuya, por ejemplo?
1: ¿Hay algo así como también ya que se haya identificado un exceso de uso de herramientas de inteligencias artificiales al grado de que la gente quizás sea ya dependiente de esto y no esté pudiendo tomar decisiones por sí mismo?
2: Como tal, en sí, lo que se ha observado, y sobre todo cuando ya hay un paso de la cognición, sobre todo en el neurodesarrollo, en la parte de los niños, niñas y adolescentes que están pues apenas generando su propio pensamiento crítico, lo que sí se ha visto es que hay una disminución en su pensamiento crítico o hasta en la cognición, vaya, en las cuestiones de planificación, de toma de decisiones y demás, y sobre todo en el conocimiento, qué tanto lo pueden llegar a realmente establecer. Eso sí, ya lo tenemos muy bien estudiado y se ha visto que va hacia la baja. La tecnología está ahí para ayudarnos, claro que sí, no hay que estigmatizarla, eso también es bien importante, no hay que satanizar estas cosas, pero está también el buen uso, y como llegó de forma pues de golpe para todos, qué tan buen uso le estamos dando, eso es lo que tenemos que tratar de poner en la mesa.
0: Ay, doctor, pues ya hablamos de que lo más importante importante de todo esto es saber pedir ayuda. Eso es una parte fundamental de nuestro cuidado y el cuidado de nuestra salud mental.
2: Totalmente, y sobre todo que puede prevenir muchas otras condiciones de salud mental, no solamente la ansiedad, no solamente la depresión, y sobre todo en este mes de la prevención del suicidio, que pues se puede prevenir el suicidio si hablamos de nuestras emociones, si hablamos de lo que tenemos enfrente, si tenemos un canal de comunicación con esta persona que pues tal vez no genera mucha confianza. Pero lo que también se ha reportado con las inteligencias artificiales para conectarlo es que a veces hasta te puede llevar a tomar esa decisión de quitarte la vida.
0: Entonces,
3: o a alguien más.
2: O a alguien más.
0: Es terrible.
1: Sí, hablar de nuestros problemas, pero con un especialista en salud mental. La línea de la vida, que es gratuita, por ejemplo, nos puede orientar. Y ahí también seguramente muchos profesionales de la salud mental que no cobran un dineral por sus servicios, o incluso que pueden asesorarnos de manera gratuita, quizá.
2: Totalmente, ¿no? O sea, vaya, desde lo que es este gobierno, ¿no? Uh-huh. Tenemos pues varias instituciones de salud. No solamente está la línea de la vida, están los centros comunitarios de salud mental y adicciones, que pues está el Iztapalapa, el Zacatenco, el Cuauhtémoc, que son servicios como ambulatorios de primer nivel. Uh-huh. Pero pues bueno, también como para tener en cuenta, existen muchas otras asociaciones y muchas otras partes de gobierno que también se dedican a la atención de salud mental. Solo es cuestión de también buscarlas, y también la línea de la vida te ayuda a decir, ¿sabes qué? En tu estado hay algo aquí cerca, te puedes ir a esta dirección y te pueden apoyar en cuanto a salud mental. No necesariamente pues se tiene que llegar a la centralización.
1: ¿Nos recuerda la línea de la vida por cualquier cosa?
2: Claro que sí, es el 800-911-2000.
1: Para lo que sea, llamamos 24/7.
2: Así es, por favor. Y también pueden meterse a la página de gobierno, en donde se encuentran pues las direcciones de los lugares de atención gratuita, por supuesto.
1: Buenísimo, doctor. Pues muchísimas gracias por acompañarnos.
2: Muchas gracias por la invitación.
0: Gracias, doctor Guillermo Peñalosa, y muchísimas gracias a ustedes por seguir con nosotros. No se vayan.
1: Otro tema importante es saber cómo acompañar a nuestras niñas y niños para que se conozcan, se acepten y aprendan a valorar aquello que los hace diferentes. Porque sentirse seguros de quiénes son también es una forma de cuidar su bienestar emocional.
0: Y justamente de eso nos habla El dragoncito que no sabía rugir. Una historia que, a través del teatro, nos invita a reflexionar sobre el bullying, la aceptación y la importancia de no intentar cambiar a nuestros niños para que encajen.
4: Esta es Tercera Llamada. 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
5: Buenas noches, México lindo y querido. Es hora de disfrutar de la fantasía, del arte que el teatro representa en la hora nacional. Hoy tengo a tres amigos aquí, a Merlino.
6: Hola, ¿cómo están? Mucho gusto. Soy el mago Merlino.
7: Hola, amigos, ¿cómo están?
5: Y a mi compadre Bruno, ¿cómo estás?
8: ¡Hola!
5: Y ellos tres vienen a platicarnos de una obra que se llama El dragoncito que no sabía regir. ¿Y de qué se trata la obra, muchachos?
7: La obra va de un dragoncito que precisamente nace sin saber rugir y arrojar fuego. Y era la última esperanza del reino para salvarlo de las sombras. Y cuando el dragoncito no sabe rugir, se convierte en la desilusión de todos.
5: Porque todos pensarían que un dragón se va a lanzar fuego.
7: ¡Llamas!
6: Fuerte y gruñir y todo. Y aquí en el reino de Baldor.
5: No sé.
7: Por más que lo intentaba, no salía flama ni llamas. Ni salen.
5: ¡Hijas al flamín! Pero eso va a ser diferente, claro.
6: Mira, lo extraordinario de eso, lo que te hace diferente, es lo que te hace especial. Exacto. Esas burbujas tenían mucha luz.
7: Porque es la luz de la alegría de los niños, y con eso descubrimos que podíamos vencer a la dama de las sombras. Y descubrimos que ser diferente es lo que debía ser. Y ese es el mensaje de la obra.
5: Oye, Bruno, cuéntame, ¿tú qué haces en la obra?
6: Yo soy un elfo, un ciudadano del reino de Baldor. Y nosotros tenemos un lema muy importante. En el reino, nada debe ser diferente, porque podría ser mal visto por los demás y hasta peligroso. Sí. Pero ahí la diferencia es donde está lo que te hace realmente ser especial y le puede dar luz a este mundo.
5: Cuéntanos, Merlino, entonces, si hay algún niño o niña que allá afuera se sienta diferente a los demás, ¿qué tiene que hacer? ¿Tener miedo? ¿Aceptarse?
6: No tiene que aceptar que hay magia. Siempre hay magia en el corazón. Ahí donde tú crees que de pronto ya no se puede, se puede encontrar la luz y las burbujas mágicas. Exacto. Que logran vencer a la oscuridad.
5: ¿Con qué?
6: aceptándote tú que eso que te hace diferente también es lo que te hace extraordinario. Bueno, también tienen otra compañera, se llama Chispa, la dama de las sombras, que fíjate que esta dama de las sombras no creas que fue mala por ser mala. Dice que la tristeza que le daba es que se fue volviendo mala porque no la aceptaban
7: por ser diferente.
6: Por ser diferente.
7: Exacto.
6: Que nació de la tristeza, su maldad, ¿verdad?
5: Tal vez solo necesitaba un abrazo.
6: Exacto. Eso, ya se pasa bien.
5: Bueno, pues entonces hay que ir a ver la obra. ¿Dónde los podemos ver? ¿Cuándo los podemos ver?
7: El dragoncito que no sabía rugir se está presentando, llevamos 3 semanas, con llenos totales en el teatro Telón de Asfalto, todos los domingos en el mejor horario, a las 12 horas del día.
5: Recomendadísima.
7: Súper recomendadísima.
5: No importa si soy 4añero, 60añero.
7: No, es para niños de 1 hasta 99 años. Recuerden que la magia siempre está dentro de nosotros mismos.
5: Ustedes son la...
6: Oye, el director, el escritor, el de la música y todo, se llama David Tort.
5: Que por cierto, hay que agradecer a David Tort, a Carlos Lomont y a Germán Gastelum, que estuvieron aquí acompañándonos en este bonito set. Y muchas gracias por venir.
7: Muchas gracias, Orlando. Gracias a todos y por favor vayan al teatro porque el teatro es cultura.
5: Sí. Suelten las burbujas. Eso.
1: Hoy en día nuestra identidad también es digital y como una parte de los trámites públicos ya se hace en línea, es muy importante tener la llave MX.
0: Esta herramienta nos da acceso a distintos servicios digitales si es necesaria para trámites y registros, entre ellos algunos relacionados con las becas para el bienestar de educación básica.
1: Si todavía no tienen su cuenta, pueden entrar directamente a www.llave.gob.mx. Ahí pueden empezar el proceso y consultar la información oficial. En la siguiente cápsula les vamos a explicar paso a paso cómo tramitarla. Tomen nota.
3: Y llegó el momento de resolver todas nuestras dudas en tecnología. Hoy vamos a hablar de una herramienta que literalmente nos abre las puertas a trámites, servicios y todo lo que nos podamos imaginar. Axel, bienvenido.
8: Muchas gracias, Rose. Saludos a todo nuestro auditorio. Y sí, tienes razón, el gobierno de México está innovando la forma en que realizamos los trámites.
3: Explícame bien qué es esta llave MX, ¿cómo funciona?
8: Vamos a pensar que esta llave es como una identidad única y digital, con la cual vamos a realizar diferentes trámites del gobierno. Adiós a las filas.
3: Pero tú nos vas a explicar paso a paso.
8: Claro que sí. Me gustaría decir que la Agencia de Transformación Digital y Telecomunicaciones está haciendo un esfuerzo para que todos los trámites de gobierno se puedan acceder con esta llave MX. Es de ahí su importancia. Es sumamente fácil y rápido. Primero que nada, vamos a entrar a www.llave.gob.mx. Posteriormente nos va a aparecer un botón que se llama crear usuario, le damos clic y vamos a introducir nuestro CURP. Solo necesitamos 3 cosas, el CURP, okay, nuestro correo electrónico y un número de contacto. En la plataforma nos va a pedir que verifiquemos que nuestro número de teléfono sea correcto, así como nuestro número de contacto, porque ahí nos van a llegar las notificaciones. Si meten algún dato erróneo o tu correo está mal, puedes marcar al 079 y ahí una operadora te ayuda a realizar el trámite para verificar tus datos.
3: Entonces sí tenemos asesoría.
8: Así es. También en la página vas a encontrar un link que se llama Olvidaste tu contraseña y ahí puedes restablecer tus datos para poder acceder de nuevo.
3: Pero si alguien tiene alguna duda, ¿dónde te podemos localizar, Axel?
8: Cualquier duda que tengan con respecto a esta llave MX me pueden escribir a Axel Tecnotips en Instagram o también a mi correo electrónico axeltecnotips@gmail.com.
3: Y fíjate que una de las preguntas que constantemente nos llega es ¿cuál es la diferencia o por qué la importancia de tener la llave MX?
8: Mira, vamos a tener la oportunidad de acceder más rápido a trámites, programas, porque ya contiene nuestros datos.
3: Okay.
8: Entonces te ahorra bastante tiempo. En la página vas a encontrar un listado enorme de trámites que ya puedes acceder con esta llave MX.
3: Entonces es muy necesario sacar esta llave MX.
8: Súper necesario y vamos a seguir utilizando. Y recuerden, digitalizar es innovar y vamos a estar mejorando cada día en este mundo de la tecnología, ¿verdad?
3: Claro.
8: Inscríbanse en llave.gob.mx.
3: Muchas gracias, Axel. Y ya saben que todas y todos ustedes realizan esta sección junto con nosotros. Por favor, escríbanos, díganos qué tipo de trámites son los que necesitan,
8: es más fácil. Así es, nos han estado escribiendo acerca de la CURP, de actas digitales y bueno.
3: Hay muchas dudas, Axel, así que yo te agradezco mucho que estés con nosotros.
8: Muchas gracias, Rosa.
3: Y gracias a todos ustedes por permanecer aquí en La Hora Nacional.
0: Alzheimer es la forma más común de demencia y provoca un deterioro progresivo de la memoria, el pensamiento y otras capacidades mentales. En México se calcula que alrededor de 1.3 millones de personas viven con esta enfermedad.
1: Vamos a hablar mucho más del tema en un minuto, pero antes queremos recordarles que si necesitan más información sobre la atención del Alzheimer, pueden llamar al Instituto de Neurología en el teléfono 55 56 06 38 22.
0: 55 56 06 38 22. Y hoy está con nosotros el doctor Raúl Medina Rioja, médico adscrito al Departamento de Urgencias del Instituto Nacional de Neurología y Neurocirugía Manuel Velasco Suárez. Doctor, bienvenido a la Hora Nacional.
9: Hola, muchas gracias. Gracias por la invitación. Un placer estar aquí con ustedes.
1: Gracias por venir una vez más a platicarnos de una enfermedad que quizá es de las que neurológicamente más se conocen como en el ojo público, en el imaginario de la gente, pero que a lo mejor no entendemos muy bien de qué va. Entonces, ¿nos podría platicar un poquito sobre qué es el Alzheimer y qué es lo que está pasando en el cerebro de las personas que desarrollan esta enfermedad?
9: Sí, claro. La enfermedad de Alzheimer es una enfermedad que pertenece dentro de este grupo de demencias, ¿no? En el cual es un grupo de enfermedades en las que el cerebro poco a poco va perdiendo ciertas funciones. Alzheimer es la más frecuente. Se estima que son como el 60-70% de todos los casos de demencia. Ahora, a nivel cerebral, ¿no? A nivel microscópico y macroscópico, se caracteriza porque varias partes del cerebro se hacen más chicas. El término médico de esto es atrofia. Si vemos todavía con más detalle a nivel microscópico, hay depósito de dos cosas en los cerebros de las personas que viven o vivieron con esta enfermedad. Una cosa llamada amiloide y otra cosa llamada proteína tau. Se cree que esas proteínas, por muchísimos mecanismos que todavía no entendemos, junto con otros factores ambientales y demás, causan un proceso degenerativo en el cerebro de las personas.
0: Bueno, dos preguntas. La primera, ¿es hereditario?
9: Para hablar de hereditario, creo que vale la pena hacer como la aclaración de entre algo determinante y un factor de riesgo. Algo determinante es una variante en algún gen que lo heredamos de algún familiar y sí o sí vamos a tener la enfermedad.
1: Como la enfermedad de Huntington.
9: La enfermedad de Huntington, exactamente, es un ejemplo muy, muy bueno. Existen algunos de estos genes que son determinantes para la enfermedad de Alzheimer. Son los más raros, ¿no? Se estima que es del 1 al 5% de todos los casos. Y existen los factores de riesgo. Un factor de riesgo es como fumar. Sabemos que fumar aumenta el riesgo de tener cáncer, pero no todas las personas que fuman lo tienen. Entonces, existen varios genes dentro el espectro de enfermedad de Alzheimer, algunos se conocen, muchos, ¿no? Es la realidad, que nos dicen, si esta persona tiene estas combinaciones, tiene un riesgo aumentado, pero al 100% puede o no que desarrolle la enfermedad.
0: Y para poder prevenir o al menos reducir el riesgo de tener Alzheimer, ¿qué hábitos podemos ir incorporando desde ahora?
9: Por fortuna, dentro de todos los factores que existen para aumentar el riesgo de desarrollar la enfermedad, se dice que un 45% son factores que nosotros podemos modificar. ¿A qué me refiero con esto? Pues cosas que nosotros podemos hacer relativamente sencillas para bajar nuestro riesgo. Entre esas, si tenemos alguna enfermedad crónica como diabetes, hipertensión, colesterol alto, tratarlas. Si tenemos alguna enfermedad psiquiátrica no tratada, pues tratarla también. Cosas como el aislamiento. Si nosotros somos seres sociables y conservamos esas redes, nos va a ayudar muchísimo a reducir nuestro riesgo.
1: ¿Cuáles son las primeras señales que a veces es fácil tal vez confundir con solamente cosas características de un aumento de edad, ¿no?
9: Claro. Existen algunos cambios que conforme nosotros vamos envejeciendo son esperados, ¿no? Obviamente si esto se hace un problema y impide la comunicación, pues podría ser un dato de alguna de estas enfermedades. Los primeros síntomas o los más frecuentes en la enfermedad de Alzheimer son olvidos, pero olvidos en el contexto de una persona que igual y no era así antes.
0: Oiga, doctor, y cuando las personas cercanas, los familiares empiezan a notar estos cambios, ¿qué es lo que tienen que hacer y cuáles son los principales cuidados que necesita una persona que tiene Alzheimer?
9: Lo primero es no normalizarlo. Estamos en una sociedad en la cual es muy normal que nosotros creamos que olvidar las cosas es perfectamente normal y hasta que no llega a un estado muy avanzado de la enfermedad, donde no comen, no se mueven y demás, ya acudimos a consulta. Lo primero sería eso, no normalizar los cambios cognitivos, buscar atención cuando vemos los primeros síntomas que nos llamen la atención, valga la redundancia, y a partir de eso, intentar llegar a un diagnóstico definitivo. En función del diagnóstico definitivo, nosotros podemos implementar medidas específicas para la enfermedad que tenga la persona o el paciente, con la intención de modificar un poco el curso de la enfermedad, tenga mejor calidad de vida, que eso es fundamental y sí, no tenemos que olvidar.
1: ¿Quiere decir que no hay propiamente un tratamiento como tal?
9: Hay tratamientos que nos ayudan a controlar síntomas, algunos medicamentos que nos ayudan a mejorar un poco la concentración, pero como tal no modifican la enfermedad. Y hay terapias más nuevas que se dice que pueden modificar un poco el curso de los pacientes, pero la evidencia todavía está muy discutida. Pero la verdad es que, siendo muy sincero, no hay nada que pare la enfermedad al 100%.
0: Oye, doctor, y bueno, ya para finalizar, también es muy importante el cuidado que tienen que tener las personas que están a cargo de los pacientes con Alzheimer.
9: Ellos son una parte fundamental, ¿no?, del cuidado de las personas que viven con alguna enfermedad. Hay varias cosas que ellos pueden hacer. Número uno, construir una red de apoyo. A veces es difícil, ¿no? Pero si es solamente un cuidador el que se encarga de la persona que vive con la enfermedad, se puede desgastar. Y buscar programas de apoyo. La Sociedad de Alzheimer México, por ejemplo, ofrece estos servicios de escuela de día, en cual los pacientes pueden estar cuidados un tiempo con actividades sociales que les ayudan muchísimo a su calidad de vida, actividades de terapia ocupacional o rehabilitación física.
1: Pues un poco con miras, si alguien que nos esté viendo o escuchando se quede con alguna duda o quiere más información, ¿tendrá usted redes sociales que pueda compartir con la audiencia?
9: Y la red social que utilizo principalmente, la red X, antes conocida como Twitter, sí, ¿no? Es @MedinaRiojaMD.
1: Perfecto, pues le agradecemos muchísimo que haya venido una vez más a la Hora Nacional.
9: Muchas gracias por la invitación.
0: Al contrario, doctor, muchísimas gracias y muchas gracias a ustedes. Por favor, no se vayan, quédense con nosotros.
1: En 2010, en Temascalcingo de José María Velasco, Estado de México, nació Majetzi, o Cielo, un proyecto dedicado a enseñar y promover la cultura, la lengua y la música tradicional de esta región. Majetzi interpreta música, danzas y sones de distintas regiones de México y ha llevado su trabajo a muchos espacios culturales del país.
0: Y hoy vamos a conocer su historia y la importancia de mantener vivas nuestras tradiciones. Y para esto vamos a platicar con Fernando Corona Miguel, promotor cultural, músico tradicional, multiinstrumentista y artista plástico de origen otomí y mazahua y con el resto de majetzi. Maestro, bienvenido. Bienvenido. Hola, a la Hora Nacional.
10: Gracias. Saludos a toda su audiencia.
0: Muchas gracias. Maestro, quisiéramos empezar que nos hiciera usted favor de presentar a los miembros de la banda.
10: Pues hoy me honra que me acompañe aquí el ingeniero Hugo Ramírez de Tepetzintla, Veracruz, músico también multiinstrumentista y maestro de música huasteca, que nos ha apoyado en distintos conciertos a lo largo de esta trayectoria.
0: Muy bien. ¿Y a su derecha?
10: Bueno, a mi derecha está la socióloga Eliat Cornejo Tenorio del Valle del Mezquital, Hidalgo, y también es músico tradicional, ejecuta la jarana huasteca. Al lado está el maestro Luis Muñoz de Tecozautla, Hidalgo, también laudero, construye instrumentos.
0: Ah, de haber sabido me traigo.
10: Y es músico tradicional ya de hace muchos años.
0: Muy bien.
10: Al maestro que nos acompaña desde Pinal de Amoles, Querétaro, él es músico de sones arribeños, ejecuta el violín. Y bueno, nos acompaña desde ese hermoso cielo queretano.
0: Perfecto.
1: Ahora, Fernando, platícanos un poquito, digo brevemente, ¿cómo nació Majetzi y qué te motivó a juntar este grupo de gente tan talentosa?
10: Bueno, Majetzi tiene una responsabilidad social ahí en mi comunidad y en las otras donde mi trabajo me ha llevado a estar presente, porque encuentro luego dificultades para con nuestro patrimonio cultural intangible. Una de esas son que nuestra lengua está en extinción, nuestros músicos tradicionales ya están marchándose de este plano astral y otros asuntos, ¿no?, con la producción y reproducción de nuestros bienes culturales.
0: Y fíjense, es padre porque han llevado ustedes su trabajo a Bellas Artes, a la UNAM, han estado en Los Pinos, en el Canal 11, ¿no?, donde muchas personas pues pueden verlos, los pueden escuchar y ayudan a que estos valores, estas tradiciones no mueran con las nuevas generaciones. ¿Qué más se puede hacer para que esto no pase, para que esto siga adelante?
10: Algunas políticas comunitarias donde la comunidad sea quien se encargue de la reproducción de la cultura, ¿no?, y no estar esperando a que otras instancias sean las que hagan el trabajo. Este trabajo de Majetzi es un proyecto autogestivo, ¿no? Ha salido desde el puro esfuerzo, ¿no?, de mis compañeros y mío.
1: Ahora, ¿cómo funciona Majetzi en la práctica, en el día a día? ¿Cómo se componen las canciones? ¿Cómo se decide qué forma parte de una presentación, del espectáculo? ¿Cómo se organizan, okay, digamos?
10: Dependiendo del concierto, el contexto del evento, metemos el repertorio. Se le llama a ciertos músicos. En este caso también trabajamos con escritores en lenguas indígenas de la Casa de Escritores ELIAC, Pluralidad Indígena, y también la OTIGLE, que es Organización de Traductores en la Ciudad de México.
0: Muy bien. ¿Cuáles son sus redes sociales para que la gente los pueda seguir más de cerca?
10: Bueno, está una que se llama Majetzi, Fernando Corona.
0: Perdón, bueno, maestro, se escribe Majetzi con H y Z e I latina, ¿verdad?
10: Con S y I latina.
0: S e I latina. Majetzi.
10: Majetzi, cielo, la lengua otomí.
0: Majetzi Fernando Díaz. Fernando Corona, perdón.
10: Sí.
0: Sí.
10: También están las de mis compañeros que tienen sus propios proyectos también.
0: Muy bien.
10: Sí. Perfecto. Voy a hacer comercial el trío Frenesí Huasteco.
0: Sí, pues ahí está.
10: El trío Hidalgo Son. El maestro Muñoz también es fundador de un colectivo, pero ¿cómo se llama? Taller de música tradicional en la Ciudad de México.
0: Qué interesante.
10: Él lo fundó. El maestro toca música ribeña con algunos proyectos allá de su región. Cada quien tenemos también otros proyectos.
1: Pues qué gusto conocerlos dentro de esta iteración. Qué bueno que pudieron venir a la Hora Nacional a presentarnos esta colectiva y que además no solamente nos lleva música, sino un montón de otros saberes y disciplinas para que podamos conocer un poquito más de la riqueza cultural de nuestro país.
10: Sí, que la cuidemos, por favor.
1: Claro. Muchísimas gracias, de verdad.
0: Muchas gracias y muchas gracias a ustedes. No se vayan porque viene lo bueno, viene la música.
11: Somos el proyecto Mahetsi. Vamos a interpretar para ustedes La Manta. Estamos en la Hora Nacional. 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

0: llegamos al final de esta emisión de La Hora Nacional. Muchas gracias de verdad por estar con nosotros desde sus casas, en el trayecto, en el trabajo o desde cualquier lugar donde nos escuchen y nos vean.
1: Hasta la próxima semana y recuerden que nos pueden escribir en La Hora Nacional Oficial. Estamos en YouTube, Facebook, Instagram, TikTok, X y Spotify y también en el número 55 34 83 42 39. También pueden mandarnos un correo electrónico a lahoranacional@segov.gov.mx.
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1: Al Norte de Cristal le da la hora exacta, son las 11:26.
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0: 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Exactamente 23 minutos y las 12 de la noche.
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Buenas noches, son ya las 11:40. 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
0: En 12 minutos, las 12 de la noche.
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0: 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Estate, Señor, conmigo. Siempre, sin jamás partirte. Y cuando decidas irte, llévame, Señor, contigo. Porque el pensar que te irás me causa un terrible miedo. De si yo sin ti me quedo. De si tú sin mí te vas. Llévame en tu compañía donde tú vayas, Jesús. Porque bien sé que eres tú la vida del alma mía. Si tú vida no me das, yo sé que vivir no puedo. Ni si yo sin ti me quedo, ni si tú sin mí te vas. Por eso más que a la muerte temo, Señor, tu partida. Y quiero perder la vida mil veces más antes que perderte. Pues la inmortal que tú das, sé que alcanzarla no puedo.

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1: 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Aquí continúo contigo, ya la 1:09.
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2: ¡Ey! ¡No te duermas! Continúa con nosotros, la 1:35.
3: ¡Tabico!

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2: La 1:46, ¿sí? 1:46.

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2: Oigan, abrazo a mis amigos conductores de plataforma que nos están sintonizando, 1:54.

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1: Ya son las 3:08. Buenos días.
2: 3:08.

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saludo donde quiera que te encuentres. Muchísimas gracias. Vaya canciones, ¿verdad? Y qué recuerdos con cada una de ellas. Nos encanta este espacio porque, al igual que en Memorias, pues obviamente estas canciones pues nos remontan forzosamente a esos años dorados, ¿no? Y sobre todo para los amigos que nos escuchan que ya pasan de los 40, que me imagino que 40, 45, que en su momento en los 90 pues estaban disfrutando de su adolescencia y esas canciones pegaban pero con todo en el alma, ¿verdad? ¿A quién dedicabas estas canciones? Oigan, ¿quieren alguna? Adelante, comuníquense en este momento.

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para ti, donde quiera que estés. Arrancamos, buenos días, Cristal, con buena vibra, con buena onda, buena energía, buena música, con toda la pila, con toda la actitud, para que esta semana nos traiga cosas bonitas y la disfrutemos al máximo. Rafita Madrid en la producción, soy Jess Quebec, y juntos te deseamos una excelente mañanita. Arrancamos, buenos días, Cristal.

21 de septiembre, Día Mundial de la Paz. Y pues bueno, es una efeméride muy bonita para hacer conciencia de la importancia de la paz en el mundo, la paz mundial, pero también la paz en nuestro país, la paz en América, la paz en nuestro corazón, en nuestra casa, porque esto es un sentimiento que tiene que iniciar desde el corazón para poder proyectarlo pues en la casa, en el trabajo, en nuestro país y obviamente en el mundo. Así que es una efeméride muy bonita, ya ahondaremos en ella más adelante. Continuamos.

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es el Día Nacional de la Lucha Libre y del Luchador Profesional Mexicano, que se celebra cada 21 de septiembre en nuestro país. Es una fecha histórica porque conmemora la primera función de lucha libre profesional en México, que se realizó el 21 de septiembre de 1933. Échele. Entonces, bueno, pues debido a esta fecha importante, hoy celebramos el día, bueno, el Consejo Mundial de Lucha Libre, hoy festeja el Día Nacional de la Lucha Libre y del Luchador Profesional Mexicano. Así que hoy vamos a recordar a algunos luchadores importantes. ¿Qué luchador te gustaba a ti verlo en esta onda de los rudos y técnicos? ¿O qué luchador te gustaría que recordáramos esta mañana? Deja mensajito.

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3: Continuamos acompañándote donde quiera que estés en esta linda mañana, hoy que es el Día del Luchador. Pues recordamos a varios luchadores que han sido y que han formado parte de la historia de México. Obviamente, pues el más famoso, el Enmascarado de Plata, el Santo, que además este personaje no nada más fue un luchador en el ring, sino que fue un actor y productor. Bueno, lo vimos en muchísimas películas, haciéndose pues también fama con estas películas, el Santo, el Enmascarado de Plata, y que Santo contra las momias y no sé qué. Entonces, bueno, pues es uno de los luchadores más famosos y hoy lo recordamos en este día importante.
4: En esta esquina,

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poquito acerca de luchadores que han sido importantes en la historia de nuestro país. Hoy es el Día de la Lucha Libre, es el Día del Luchador, y ya mencionamos al Santo, que pues es el máximo ícono de la cultura popular mexicana, sí, seguido de Blue Demon, que también es otro de los segundos, ocupa pues él el segundo personaje más famoso, el gran rival y compañero de aventuras cinematográficas de El Santo. Santo contra Blue Demon, de hecho hay una película así, ¿no? A ti, mi guapurita, ¿qué luchador te hizo amar la lucha libre? O odiar la lucha libre, puede ser también.

acompañándote, linda mañanita para ti, hablando hoy acerca de los luchadores, el Santo, Blue Demon, el Mil Máscaras. Fíjense que Mil Máscaras tiene, él fue el primer gran embajador de la lucha libre mexicana en arenas internacionales. Fue el primero en presentarse en países como Japón y Estados Unidos. El Perro Aguayo también, una fiera ruda, ícono de la época dorada que marcó generaciones de aficionados y que, pues, gracias a este personaje del Perro Aguayo, que era del equipo de los rudos, pues se hizo famoso, ¿no? Ese gritito, ¡los rudos, los rudos, los rudos! Vámonos con buena música.

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0: vida.
1: Pues tenemos muchos personajes en la cuestión de la lucha libre antiguos, o sea, como por ahí de los 80, 90. También está el Rey Misterio, Místico, Loma Chim, ¿se acuerdan de Loma Chim? La Parca, Octagón, ¡ay, Octagón! Que era además máximo exponente técnico y era el pilar fundamental de la AAA combinando artes marciales. Y es que cada luchador pues tenía un toquecillo especial y Octagón pues era el de las artes marciales. Así que la gente que practicaba este tipo de deportes ya combinado pues era bien seguidor de este muchachote.

es, mi guapurita? ¿Qué luchador te hizo amar la lucha libre o qué luchador te hizo odiar la lucha libre? O si te gusta o no, algo que nos quieras decir de este día. Bueno, continuamos con más. Muchas felicidades a todos aquellos que están cumpliendo años, celebrando algo bonito, algo especial en sus días, en sus si están de aniversario, fiesta, santo, lo que festejen. ¡Felicidades! Rafita Madrid en la producción, soy Yas Quebec y juntos te deseamos un excelente lunes. Esperamos tus comentarios, tus saludos, tus felicitaciones y nos escuchamos en un ratón. Con permiso, muy buenos días.

0: 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Y cuando decidas irte, llévame, Señor, contigo. Porque el pensar que te irás me causa un terrible miedo. 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Llévame en tu compañía donde tú vayas, Jesús. 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Amén.
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son las 6 de la mañana con 3 minutos en el 93.3. Qué gusto saludarte, mi guapurita, este lunes, arrancando la semana con toda la buena música, la buena vibra y decretando que nos sucedan cosas bonitas, ¿no? Para que así suceda. Vámonos con el trono de México.

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1: Buenos días, ¿cómo están? Qué gusto poder saludarles en esta linda mañanita, 21 de septiembre del 2026. En este momento andamos con 11 grados centígrados, la temperatura en la capital de altura. Y es un gusto y un placer poder estar contigo, mi guapurita. Soy Jazz Quebec. Y como todas las mañanas, dándote la bienvenida a este nuevo día y a esta nueva semana. Que nos vaya bonito esta semanita. Decretémoslo para que así suceda y que nos sucedan cosas bonitas, extraordinarias, maravillosas, siempre positivas. Y si no, pues por lo menos de aprendizaje, ¿no? Porque a veces, bueno, por más que uno pida, pues nos tienen que pasar cosas que también nos tienen que enseñar, que te dejar un aprendizaje en la vida. Así que pues que todo salga como debe ser. Bonita mañana para ti, mi guapurita, donde quiera que estés. Estamos a tus órdenes en el 722-213-138990, nuestras líneas en cabina. A tus órdenes también en nuestras redes sociales, en nuestro WhatsApp 722-213-139, donde también estamos listos para saludarte y para felicitarte. Si hay alguien a quien debamos hablarle el día de hoy para felicitarlo, hacerle un enlace, bueno, aquí andamos, a tus órdenes. Y el equipo madrugador de las mañanas, como siempre, listo ya para felicitar.
2: Bueno, sí, Radio Cristal, quiero felicitar a Rodrigo, Faustino, Alfredo, que fueron sus cumpleaños el día de ayer, que espero que se le haya pasado súper bien, que la comida, el festejo que le realizamos en familia, pues le haya gustado, y que pues que Diosito me lo siga bendiciendo por muchos años más.
1: ¡Felicidades! Hola, Jazz, mándale un saludo a mi amiga Dianita Mendoza, que trabaja de cajera y ya va rumbo a su trabajo. Ella es de Sinacantepec, en San Juan, de parte de su amigo Juan de San Mateo Atenco. Bueno, Dianita, que te vaya muy bonito en tu trabajo, mi guapurita, y que sea un excelente día para ti.
3: Hola, hola, guapurita, muy buenos días, aquí saludándote como todos los días, soy Isa, y deseándote un lindo y bendecido día y una excelente semana. Y compláceme con una canción de Los Tigres del Norte, por favor. Que tengas un excelente día. Cuídate mucho, guapurita. Que Dios te bendiga. Bye.
1: Saludos, Isa. Bonita mañana y excelente semanita para ti, mi amor.
4: Hola, hola, ya. Buenos días. Saludos a todos. Excelente lunes. Excelente inicio de semana. Ya andamos acá por el Oxxo, listos para empezar a mover gente. Llegamos con tiempo, así es que vamos a darle su buena limpiadita a la poderosísima Urban. Saludos para todos de parte de Lalo.
1: Ah, muy bien, Lalito, qué padre que te dé tiempo de poner guapérrima esa unidad. Vámonos a corte, regresamos. Muy bonito día para ti, mi guapurita, donde quiera que estés. Soy Jazz Quebec y así arrancamos esta nueva hora de buena música en Cristal.
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0: Buenos días, 6 de la mañana con 27 minutos en el 93.3. Hoy estamos recordando algunos luchadores importantes porque hoy es el Día del Luchador, Día de la Lucha Libre, Día Mundial de la Lucha Libre. Y bueno, por aquí tenemos mensajes respecto a eso.
1: Buenos días.
2: Un luchador que quiero recordar, que queremos recordar mucho, es el hijo del perro Aguayo. Dejó huella, dejó historia, dejó un legado. Muy buen luchador, muy buen líder, con gran visión. Y hasta la fecha siguen vigentes los perros del mal.
0: Los perros del mal, cómo no. Hola Jazz, buenos días. Quisiera que mandaras un saludo hasta el cielo al señor Alfonso González Díaz, que cuando estaba en vida practicaba la lucha libre. Y bueno, su hija Benita González le manda este saludo. Y saludos a todos, me gusta mucho la programación, me gustan mucho los grandes grupos, felicidades. Gracias, amiguita. Y dice también uno de los mejores luchadores, el Cavernario Galindo, que fue amigo de mi papá y uno de mis favoritos, el señor Perro, el Perro Aguayo. Saludos, mi amiga, gracias, Benita, por recordarnos a estos gran luchadores, a grandes luchadores, y por recordar a tu papi también, que pues en algún momento de su vida practicó la lucha libre. Hola Jazz, excelente inicio de semana. Por favor, saludos a Angie, que ya merito va a acabar de hacer pan. Ay, me encanta, qué bueno. Saludos a toda la gente que anda allá en sus panaderías haciendo el pancito y sacando adelante la chamba. Hola, buenos días.
3: Buenos días, que tengas un excelente inicio de semana lleno de bendiciones para ti y para todos tus compañeritos de esta 93.3. Que Dios te bendiga, hermosa.
0: Gracias, señora Lupita. Un abrazo para todo el gremio juguero que a esta hora pues ya también andan bien activos. Buenos días, excelente lunes.
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minutos y serán las 7 de la mañana. Buen día, mi Yogi, 1028 Yogi, ingeniero en navegación terrestre. Saludos para todos los colitas que andan ya, las pitufinas que andan ya bien activas esta mañana.

0: Son las 6 de la mañana con 24, con 43. Ay, no se espante. Más bien me espanté yo. Dije 24, no. 43, 6:43. A través de Cristal 93.3. Eso. Bueno, estamos contigo donde quiera que estés en esta mañanita, mi guapurita. Y atentos, porque viene Bronco. Sabadito 26 de septiembre, este sabadito, en la Feria del Taco de San Pablo Autopan estará presentándose Bronco. Y vamos a tener invitaciones, así que muy, muy pendiente para que puedas ganar tus cortesías. Hola, buenos días ya. Saludos desde las 5:07 con buen avance sobre el portable hacia Querétaro. Saludos al tío Gronda, que hoy es el día del luchador. Saludos. Bonita mañana ya. Es un saludo en las mañanitas para Efi Nava, que es su cumpleaños. Ella nos escucha en Metepec o él, no sé. Saludos, Efi Nava. Que sea un bonito y excelente cumpleaños para ti.
1: Hola, hola, muy buenos días, mi Yasa. Acá desde la central de abastos de Toluca, muy tropicalmente despertamos, ve, un poquito de brisna, mucho frío. Sí. Mira, un luchador importante, el Santo, ¿cómo no? Un guapote.
0: Sí, un guapote. Saludos, mi Pati, un abrazo para toda la gente trabajadora de la central. Jazz, le mandas un saludo a mi nieto Damián Becerril González, hoy está cumpliendo 2 añitos de vida. Felicidades, Damián Becerril. Bonito día, pequeñito, 2 añitos, y saludos a sus papis, que deben también sentirse muy felices hoy por su cumpleaños. Hola ya, saludos a Melisa, va rumbo a la prepa 4 de parte de su papi. Melisa, échele ganas, hermosa, que sea un bonito día para ti en la escuela. Otro luchador importante, el Huracán Ramírez, por aquí, mi chivita, buenos días.
2: Hola, hola, guapurita, muy buenos días. Oye, te deseo un buen inicio de semana, que toda esta semana te la tengas muchas, pero muchas bendiciones. Que tengas un bonito día. Bye.
0: Así será. Primero Dios. Gracias, chivita. Para ti también. Bonita mañana para ti. Y que sea una semana súper exitosa. Hola, ya. Saludos cordiales. 1028 Flaco. Saludos a todo. Y uno de los mejores luchadores, el señor Mil Máscaras, que fue uno de los primeros en hacer historia y películas del cine. Saludos a todos los compañeros de Empresarial BN. Buen día. Saludos, vámonos a corte, regresamos ya, son 15 minutos y las 7 de la mañana, 15 y las 7, que no se le haga tarde.
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7: Esto se oye bonito, mojado.

21 de septiembre se celebra o se conmemora el Día Mundial del Alzheimer. Este día, pues, que fue proclamado por la Organización Mundial de la Salud y que se considera esta enfermedad la nueva epidemia del siglo XXI.

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1: Ay, esa no, que traigo saldo. Y ganas de rogar. Ay, no, ya es el lunes. Son los temerarios.
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1: 653.

Día Mundial del Alzheimer. ¿No les pasa que a veces quisieras olvidarte de algo? Vivimos una vida entera cargando equipajes de más. Y guardamos con un celo absurdo algún rencor de una discusión vieja. El peso de los errores del pasado, la vergüenza de un tropiezo o el dolor de los amores que nos rompieron el pecho y nada más no lo superamos. Y pasamos los días deseando tener ese poder, ese superpoder del olvido, queriendo borrar esas noches de insomnio, esas noches de llanto, las culpas que no nos dejan avanzar y esas cicatrices que todavía duelen, escocen. Hay tantas cosas, ¿no?, que deberíamos olvidar para poder vivir más ligeros y más felices. Sin embargo, la paradoja de esta enfermedad es de una ironía devastadora, porque en su afán de vaciar la casa, de vaciar esos sentimientos, esta enfermedad no sabe elegir. No borra solo las sombras, se lleva también la luz. Empieza por lo que cenamos ayer. Luego sigue el nombre de la flor que tanto nos gustaba y avanza desdibujando la calle donde crecimos y termina en su invierno más crudo, borrando el rostro de aquellas personas a quienes amamos. Olvidamos el primer beso, el rostro de los hijos. Nos despoja de la identidad hasta dejarnos en una desnudez absoluta y nos demuestra que el olvido no es selectivo, que cuando llega la niebla total, no queda espacio para el orgullo, para los bienes materiales, ni para los viejos rencores. Pero en medio de esa dolorosa disolución queda un último refugio. Cuando la mente se apaga y el mapa de los recuerdos se borra por completo, lo único que el viento no puede arrancar de inmediato es lo que se grabó en la piel, en el pecho, en el corazón. Quizá ya no sepan quiénes somos, ni quiénes fueron ellos mismos. Pero si les tomas la mano, si los miras a los ojos, con esa ternura y con ese amor de siempre, algo en su cuerpo va a responder. ¿El Alzheimer? Nos enseña a golpes la realidad. Que somos mucho más que nuestros recuerdos. Que aunque la mente lo olvide todo, el amor y la emoción tienen su propia memoria. Una que no necesita nombres, ni fechas, ni palabras para seguir existiendo. Cuando esta enfermedad borra la identidad de quienes amamos, la paciencia se convierte en nuestro acto de resistencia más noble. No es fácil repetir la misma respuesta 10 veces, ni sostener una mirada que ya no nos reconoce. Pero es ahí, en ese espacio de calma y ternura, donde les devolvemos la dignidad que la enfermedad intenta robarles. Ya no pueden sostener su propia historia, por lo que nos toca a nosotros convertirnos en los guardianes de sus recuerdos. Aunque hoy hablen con el silencio o habiten una realidad confusa, no podemos permitirnos olvidar quiénes fueron. Los padres que nos cuidaron, los amigos que nos escucharon, las mentes brillantes, los corazones generosos. Su valor no se ha extinguido. Se quedó atrapado bajo el peso de un cuerpo que olvida. Tener paciencia es comprender que detrás de esa mirada perdida sigue latiendo la misma persona que nos amó. Porque al final, recordar por ellos no es una carga, sino el homenaje más puro y el acto de gratitud más grande que podemos ofrecerles, mientras los acompañamos a volver a la inocencia.

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0: pegan.
1: ¡No creo!
0: Agruras. Oiga, en Toluca, el operativo patrio no perdonó ni al brindis. Durante los festejos patrios, el alcoholímetro hizo de las suyas. 12 conductores dieron positivo.
2: ¿Y qué? ¿Lo he chocado?
0: 12 vehículos terminaron en el corralón y 3 operadores del transporte público también fueron detenidos por irregularidades. Así que ya saben, paisanos, la noche mexicana estuvo buena, pero si hubo tequila además, también hubo grúa además. Porque una cosa es decir viva México y otra muy distinta, vamos al corralón y recuerden que si van a brindar, no maneje, mejor que los lleven para que la patria no los detenga también. En Toluca hubo tequila, hubo emoción y también corralón. Brinda con alegría, pero maneja con precaución. Cualquier parecido con la realidad ya sabe que es mera coincidencia. Y se le antojó el pan, pero llegó el Jetta. En Naucalpan, un Jetta terminó dentro de una panadería.
1: ¡Ah, caray! Eso sí me interesa, ¿eh?
0: El conductor perdió el control, chocó con una motocicleta y acabó metiéndose entre el pan y los exhibidores. El accidente dejó personas con golpes y al conductor también le tocó su dosis de calor humano de parte de algunos vecinos. Ni vuelta en U, ni vuelta en el pan, ese señor se fue directo a la concha. Porque Naucalpan queda comprobado, si manejas sin precaución puedes acabar en cualquier dirección, hasta en la panadería, buscando una buena solución. En la producción, mi querido amigo Rafa Madrid, señor Rafa Madrid, porque aquí peca el que mata la vaca y también el que le agarra la pata, y ya se la saben, el que las escucha también, porque vamos en combo de tres. Soy Lupita Escobar y nosotros le deseamos un excelente arranque de semana.
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2: Buenos días, 7 de la mañana con 5 minutos en el 93.3. Es la cumbia andina de Saya para ti. He creído, se llama este tema. 11 grados centígrados, la temperatura en la capital de altura, mi guapurita. Buenos días, ¿cómo estás? Cuéntame.

0: ¿Y qué pasó un día como hoy?
1: Día Internacional de la Paz, una fecha para fortalecer los ideales de paz y en el que se pide a todos los años pues un respeto de 24 horas de no violencia y alto al fuego. Esto es algo que se hace todos los años en un día como hoy. Y bueno, pues hay que tomar en cuenta esta situación y esta efeméride que es tan importante en el mundo y que ojalá, ¿verdad?, que hubiese cese al fuego en todos los lugares a donde hay guerras. En fin, hoy se conmemora este día. 7:12 en el 93.3. Saludos a Lorenzo Villanueva Rosas en San Pedro Tlaltizapán, acompañándonos esta linda mañanita. Hola, Jazz, que pasen despacio en Torres y Laguna del Volcán. Hubo un accidente dirección a Pino Suárez. Mucha precaución en esa zona, por favorcito. Y por aquí dice Jazz, un saludo para mis hijas Lau, Sofi, que ya se están preparando para irse a la escuelita. Te escuchamos aquí en Jocotitlán. Y un luchador famoso, Blue Demon. Hoy también día de luchador, por eso estamos recordando estos días internacionales. Vámonos a corte, regresamos, 7:13.
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12: Esto es El Adictivo. Se llama Mi Persona Especial. Bueno,

0: Las 7 de la mañana con 28 minutos en el 93.3. Vamos a platicar de Alejandra Guzmán. Oigan, pues el fin de semana estaba dando un concierto en Veracruz. Estaba iniciando el concierto, iba por la segunda canción. Y ya saben que Alejandra Guzmán pues es muy enérgica y todo. Y en una de esas hizo ahí un movimiento medio extraño y que se le zafa la cadera, caray. Entonces ahí andaba.
1: Perdón, pero se me salió la cadera.
0: Pues tuvieron que parar ahí todo el show.
1: Perdónenme, pero se me salió la cadera.
0: Bueno, y entonces ya dice, perdón, se me zafó la cadera, ya escuchaste, y pues necesito un doctor. Ni hablar, los dos bailarines que estaban ahí al lado, pues tuvieron que auxiliarla, la tuvieron que sacar en ambulancia del recinto en Veracruz donde se encontraba dando este espectáculo. Obviamente pues ya llegó al hospital, fue atendida ahí por los doctores, le acomodan nuevamente la cadera, pero pues obviamente tenía que guardar algo de reposo. Desafortunadamente el concierto, pues obvio, tuvo que ser cancelado, pues como seguir bailando así. Y ella promete, dice ya a través de sus redes sociales, ya se encuentra bien. Y obviamente está ya organizando esa fecha para ir a, dice ella, para ir a cumplirle al público de Veracruz. Pero bueno, se hizo viral el video donde sale ella haciendo este movimiento y de pronto pues se le zafa la cadera y se ve bastante complicada la situación. Bueno, buena recuperación para nuestra Ale Guzmán, que ojalá que pronto pueda regresar ya a los escenarios y obviamente pues a Veracruz a deleitar a sus fans. Vámonos a corte, ya son las 7:30, Cristal. Buenos días, mi guapurita.
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1: 20 minutos y serán las 8 de la mañana. Buenos días, déjame amarte.

0: Moviendo la cadera.
1: 7 de la mañana con 44 minutos en el 93.3. Buenos días.
2: Buenos días, buenos días, Jazz.
1: Hello.
2: Un luchador famoso. Tinieblas y Aluche. Saludos, bendiciones.
1: Saludos, gracias.
2: Buen inicio de semana.
1: Igualmente para ti, Chicharito.
2: Y después Tinieblas se convirtió en qué monito.
1: Tinieblas, no, Aluche sería, ¿no?
2: Saludos, Jazz.
1: Saludos, Chicharito. Hola, buenos días, Jazz. El Rayo de Jalisco. Bonito día. A mí me hizo amar la lucha libre. La Villalobos era una excelente... decir excelente locutora, no, eso es Monty. Excelente luchadora. Hola.
3: Sí, recordando a los grandes luchadores.
1: Ajá.
3: Rayo de Jalisco y Atlantis.
1: Atlantis. Oigan, muy pendientes, vamos a tener invitaciones para que vayas a disfrutar de la Feria del Taco en San Pablo Autopan con Bronco, sábado 26 de septiembre, ya este sabadito, así que muy abusados para que estés en este super evento, cortesía de Cristal.
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0: 7 de la mañana con 54 minutos en el 93.3. Contigo donde quiera que estés en esta mañanita, mi guapurita. Y bueno, hoy estamos platicando acerca de los luchadores. Hoy es el Día Mundial de la Lucha Libre. Hola, Jazz, a mí me gustaba el Tiniebla. Saludos y para todos los castilleros de San Mateo Tzotitlán, de parte de Jesús Albarrán. Bonita mañana. Hola.
1: Para mí, mi luchador que me hacía vibrar.
0: Ay, Dios.
1: El Cibernético y la Parca.
0: Uy, la Parca. Buenos días, vámonos a corte. Ya regresamos.

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11: Muy buenos días, esta es la parodia de la noticia. Aquí tenemos para todos y sí, sí, agarramos parejo. Soy Lupita Escobar, ¿qué le cuento y exagero? El simulacro no es para hacerse el desentendido. Suena la alarma y uno piensa, hay otra vez el simulacro.
12: ¡Tengo miedo!
11: Pero cuando llegue una emergencia de verdad, no va a haber ensayo ni segunda oportunidad. Porque el simulacro es para aprender, ubicar las salidas y saber cómo actuar si entran en pánico. Así que la próxima vez que suene la alarma, no pregunte qué pasó y mucho menos regrese por la torta. Porque en el simulacro se practica, en emergencia se actúa y cuando la vida esté en juego. Más vale estar preparados que andar buscando quien nos explique.
13: ¿La neta?
11: Cualquier parecido con la realidad ya sabe que es mera coincidencia. Y agárrese que viene el frío, el niño trae mucho frío. Se pronostican 56 frentes fríos para la temporada 2026-2027. Seis más que el año pasado. Y el niño tendrá su participación en esta temporada, así que váyanse preparando porque se acabó eso de dormir con la pata afuera. Vamos a sacar cobijas, chamarras, calcetines y hasta el ex, porque dicen que más vale ex conocido que frío por conocer. Y si en diciembre alguien les dice que tienes frío, usted conteste, no tengo ganas de que me abracen. Porque con tantos frentes fríos llegando a México, hasta el que juró que nunca regresaba va a pedir cobija.
14: ¡Arrepiéntete!
11: En la producción, mi querido Rafa Madrid, porque aquí peque el que mata a la vaca y también el que le agarra la pata, y ya se la sabe. El que las escucha también, porque vamos en combo de tres. Soy Lupita Escobar y nosotros le deseamos un excelente arranque de semana.

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1: Muy bonita mañana, las 8:06 en el 93.3, acompañándote en este lunes. Ay, perdón, ya parezco la Guzmán. Bueno, acompañándote en este lunes, arrancando la semana con buena música. Aquí llega desde Juliantla para el mundo, Joan Sebastián. Ay, qué bonito tema. Y luego así nubladito, como está la mañana, bien sentimentales.

0: Buenos días, 8:08 a.m. en el 93.3. Te escucho, te saludo con muchísimo gusto. Hola.
1: Hola, buenos días, Jazz. El luchador famoso sería el Santos o el Mil Máscaras. Gracias, Jazz. Excelente inicio de semana.
0: Gracias, mi Lili. Saludos a todo el grupo y el equipo de las guapuritas que todas las mañanas nos acompañan. Y qué bueno, este fin de semana por ahí estuvimos reunidas, estas muchachas. No, hombre, qué relajo, ¿eh? Pura risa y puro cuento y puro chismillo, ¿ah? ¿Eh?

0: Yas Kebe, en Buenos Días, Cristal 933.
1: Era todo un acontecimiento ir a las luchas y ver tantas luces y el ring y los golpes. Bueno, era una cosa. Lo machín me gustaba a mí. Dice por acá, buenos días, Jazz. A mí me gustaba mucho Octagón. Mándame un saludo, por favor. Aquí ando sobre las 5-7. Con gusto.
2: Hola, mi gente bonita de Cristal Toluca. Hola. Desde acá, desde San Mateo, Capulúa, les mando muchos saludos.
1: Hola.
2: A toda la comunidad, en especial aquí en el pueblo de San Mateo, Capulúa, que está cumpliendo un año más de fiestas patronales. 21 de septiembre.
1: ¡Felicidades a todos allá en San Mateo Capuluac! ¡Felicidades! Que sea una fiesta bonita, una fiesta muy padre para todos ustedes. Y felicidades, disfrútenla al máximo. Vámonos a corte, regresamos. Son las 8 de la mañana con 11 minutos en el 933.
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1: Buenos días, 8 de la mañana con 21 minutos. Hay mucha neblina en la ciudad. Maneje con precaución y salga a tiempo de casita para que llegue puntual a checar al trabajo.
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1: 822.

0: Las 8 de la mañana con 24 minutos en el 93.3. A mí ya nunca me ha gustado la lucha libre porque todos los luchadores a mí no me caían bien. ¿No? Pues sí, de eso se trata la pregunta. ¿Con qué luchador o qué luchador te hizo amar? O también puede ser que te hizo odiar la lucha libre, ¿no? Hola.
1: Hola, Yas, buenos días. Oye, sería tan amable en mandarle un cordial saludo a mi esposa Micaela Gómez Mireles, que hoy cumple años, Micaela, de parte de su esposo y de sus hijos. La queremos mucho y queremos decirle que Dios la bendiga y que Dios le permita seguir cumpliendo muchos años más. Te escuchamos aquí en Santiago de Tlacotepec y a ver si nos puedes complacer con alguna canción de Bronco. Buen día, hasta luego.
0: Felicidades, señora Micaela, que la pase usted muy bonito. Ya escuchó este mensaje para usted con todo el amor de su familia y que sea un día muy bonito para usted. Feliz cumpleaños.
2: Hola. Hola, hola, Yas. Buenos días de aquí desde la Teresona. ¿Qué luchadores me hicieron amar a la lucha? Fueron los brazos, el brazo de oro, el brazo de plata. Eran un amor esos luchadores porque ponían todo su empeño y su gracia, y es algo que te hizo, bueno, a mí en lo particular me hizo amar mucho a la lucha. Excelente de ellas y muchas bendiciones.
0: Saludos, señora Leti. Un fuerte abrazo. Por aquí dice Octagón, El Santo, La Parca, El Mil Máscaras. Saludos. Hola, Jazz. Bonita mañana. A mí me gustaba mucho el Rayo de Jalisco, de mi tierra natal. Ándale. A ver, señora Lucecita.
3: Muy bonito día, es que besita. Pues El Santo y Blue Demon y Mil Máscaras y todos estos son de nuestra rodada, ¿verdad? Ya los otros son más chavos, ¿verdad? Pero bueno, cuídate mucho. Bonito día.
0: Bye. Oye, por aquí me mandaron un mensaje. Dice Octagón, me gustaba mucho cómo luchaba y su eterno rival que lo amarraba a las cuerdas del ring. El eterno rival de Octagón era Fuerza Guerrera. Si nunca viste a Fuerza Guerrera amarrar a Octagón en el ring, no tuviste infancia, no eras fan de las luchas. Ay, cómo le iba a dar mal al pobrecito de Octagón. Hola, Jazz, mándale un saludo por favor a todos los castilleros en San Mateo Zotitlán. Jesús Albarrán, gracias. Mándame un saludo por favor para Sofía Rebollar, que está listísima ya para irse al colegio. Bonita mañana.
4: Un saludo para el famosísimo Cauder de Lerma, Guapurita, es un luchador extremo.
0: Ándale.
5: Hola, Jazz, buenos días. Los luchadores que ofrecían un buen espectáculo eran los famosos brazos, brazo de oro, brazo de plata, y si no recuerdo eran tres, La Parca y los hermanos Reyes.
0: Ok, los brazos de oro, brazo de plata. A ver, yo no me acuerdo de ellos, pero a ver qué otro brazo nos falta. A ver si alguien se acuerda. Hola, Jazz, un luchador famoso, el Huracán Ramírez y el Super Payaso. Saludos de parte del Fercho de Casablanca. Aquí andamos a la escucha como todos los días. Saludos, mi amiguito Fercho, para ti, para tu esposa, para todos en casita, para tus peques. Bueno, ya no tan peques, ¿verdad? Pero sí, para tus babies. Hola, Jazz, mándale un saludo a una persona que está cumpliendo años el día de hoy. Ajá, ¿cómo se llama? Vámonos a corte, regresamos 8:28 minutos en el 93.3. Ay, un saludo con mucho cariño para todos los ingenieros en navegación terrestre que están acompañándonos esta mañana por aquí, van escuchándonos rumbo a Santa María del Monte, dice Santa María del Monte en San Francisco Tlalcilalcalpan. Ahí van mis inges en navegación terrestre disfrutando de la programación de Cristal a todo volumen.
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0: prepárate.
1: Buenos días, aquí nada más para hacer un reporte vial. Aquí en Isidro Favela, donde está la maquinita, hay bastante tráfico porque no sirven los semáforos.

Buenos días, 8:35, ya es Yuridia. Sí, que se vaya, sí, que se vaya. Saludos, Jazz. Místico, el Porky. ¿En serio? ¿Había un luchador Porky? En el 93.3, mi guapurita, donde quiera que estés esta mañana, en Cristal.

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1: Las 8:38, Bobby Pulido.
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0: Las 8:42. Saludos, Servicio Avilés. Saludos, Johnny. Un abrazo para ti y para toda la gente que está ahí acompañándote, mi amiguito Johnny. Buen día y excelente semana para todos en el taller. ¿Qué onda, Grillito? ¿Dónde andas, bolillito cósmico en el ring?
1: Ya me iba a sentir, guapurita, porque no me habías presentado, ¿eh?
0: Fíjate, hoy vas cósmico. A ser bolillito de oro, así como los brazos de oro, de plata. ¿Y de qué, dices?
1: Como la dinastía Alvarado. Ándale. Mira, es que era el brazo de oro, brazo de plata, brazo de platino, y toda la dinastía Alvarado ahí andaba, mi guapu. Pero bueno, guapu, muy buenos días para ti, para toda la banda de Cristal 93.3. Qué gusto saludarte de nueva cuenta. Estamos listos, estamos preparados, gracias a Dios, a la vida y al universo por la oportunidad que nos está brindando de iniciar una semana laboral más con muchas, pero muchas ganas. Mi querido Gargolón.
2: Buenos días.
1: Buenos días a todos, estamos listos, estamos preparados, y nosotros a bordo de la Cristal Móvil traemos llaveros. Unos llaveros preciosos, mi guapo, de verdad, están hermosísimos. Imagínate, tienen el grabado de Cristal 93.3 en 3D y aparte un marco de acero inoxidable. Qué bárbaro, realmente se ven muy, muy elegantes. Y no dejes pasar la oportunidad de tener el tuyo. ¿Dónde nos encontramos? Nos encontramos en la colonia Valle Don Camilo. Atención, atención, amigos y vecinos de la colonia Valle Don Camilo. Principalmente, amigos automovilistas. ¿Por qué? Porque si tú traes pegada la calcomanía en tu vehículo, es momento de que vengas por tu llavero. Nos encontramos el 5 de mayo, esquina Valle de México. Valle de México, esquina 5 de mayo. 5 de mayo, esquina Valle de México, en la colonia Valle Don Camilo. Los tres primeros amigos automovilistas que traigan la calcomanía bien pegada se llevan su llavero oficial del 93.3. Repito, ¿dónde estamos? 5 de mayo, esquina Valle de México, en la colonia Valle Don Camilo. Los tres primeros amigos automovilistas que lleguen con la calcomanía bien pegada ganan cortesía del 93.3, mi querida. ¿Cómo te pondremos de luchadora? ¿Nombre de luchadora, guapo?
0: No sé, fíjate, ¿cómo me llamaría? A ver.
1: No sé, híjole, se me ocurren tantas opciones, pero no las puedo decir al aire. Okay. Oye, complementando rápidamente lo de la dinastía Alvarado. Uh-huh. El brazo de plata después mutó su nombre a Super Porky, y Super Porky es el papá de Psycho Clown, ¿no? Ahorita el luchador más famoso y ídolo de los niños, mi querida guapa.
0: Órale, qué padre, gracias, Grillito, por el dato. Y pues bueno, vamos a acercarnos ahí contigo para ganar los llaveros. Gracias, bonito día.
1: Besote bien trompudo, si no, con agarrón de Pompi. ¿Cómo yo?
0: Vámonos, 8:44. Ay, ¿cómo me llamaría yo de luchado? No pude.
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1: Las 8:54 minutos, ¿dónde andas, presumida? Chuy Lizárraga. Con esto cerramos esta hora de buena música en cristal. Soy Jazz Quebec. Y como siempre, es un placer acompañarte todas las mañanas. A las 3 te espero en los grandes grupos. Con permiso, buenos días.

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7: Muy buenos días, estamos arrancando una nueva semana, lunes 21 de septiembre del 2026. Soy Lupita Escobar. Estas son las noticias. El gobierno federal anunció una inversión superior a los 213 mil millones de pesos en infraestructura carretera. Habitantes de la zona Paseo Matlacinca señalaron que la contaminación no es un problema por las fiestas patrias. Reportaron quema de basura en terrenos baldíos y emisiones de vehículos de transporte público como parte de los problemas cotidianos. Una denuncia ciudadana llevó a la Profepa a inspeccionar un predio de la comunidad del Carmen en Tenancingo, donde detectó remoción de vegetación y daños a árboles de encino en aproximadamente 400 metros cuadrados. El sitio fue clausurado de manera temporal. La presidenta de México, Claudia Sheinbaum, informó que su gobierno trabaja en la implementación de un nuevo sistema de alertamiento para huracanes en las costas del Pacífico, el cual podría comenzar operaciones en el mes de octubre. Buenas noticias para los lomitos y los michis de la calle. La jefa de gobierno de la Ciudad de México, Clara Brugada, inauguró el Centro Integral de Bienestar y Convivencia Animal Shuttle, el cual tendrá la capacidad para recibir a más de 600 perros y gatitos en situación de abandono. Muchas gracias por su atención. Soy Lupita Escobar. Que tenga un excelente arranque de semana.
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pasa, chiquillos? ¿Cómo están? Muy, pero muy buenos días. Son las 9 de la mañana con 42 segunditos. Ya se va la Beckers. Mi nombre es Manuel Barrón. Bienvenidos. Es lunes. Disfrútalo.

tal tu fin de semana? A ver, cuéntanos, presúmenos. 722-213-1389. Se llama La Cama Helada y ya empieza a hacer frío, ¿eh? ¡Qué rico! Es Germán Montero.

Ya son las 9:08 del disco más vendido de Don Vicente Fernández en su historia. Es el Millón de Primaveras. Excelente lunes.

0: Ya son las 9 de la mañana con 13 minutos, 9 con 13 NNS, en este arranque de semana. Saludos a todos los que se encuentran malitos, hombre, que están en cama, que la gripa, que la temperatura, que el mosquito, que el cuerpo cortado. Ya ven, ¿para qué se las toman con harto hielo? Ojalá que se recuperen muy, pero muy pronto. Aquí estamos, ¿eh? ¿Alguna canción, algún saludo?
1: Ya está.
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8: Muy, pero muy buenos días. Son las 9:17.

es lo bonito. Se llama De la Tierra al Cielo, Hijo de Tigre Pintito. Es Raúl Hernández Jr. A las 9:23, ¿dónde andará el grillito Romeransky? Ah, después esta canción, información.

0: Son las 9 de la mañana con 26 minutos, 9 con 26, saludando a toda la familia chambeadora, que desde muy temprano, ya saben, se meten a dar el regaderazo, a ponerse guapetonas, guapetones, y a chambear. Entre ellos está el Brillito Romeransky, amigo mío.
1: Chamarito, buenos días, de nuevo cuenta, estamos listos, estamos preparados, mucha, pero mucha atención, porque nosotros traemos los llaveros oficiales del 93.3. Oye, vaya clima que se está presentando en esta mañana, y para eso, la chica del clima, temperatura
2: 10 grados,
1: está haciendo bastante, bastante frío, así que abríguese bien. Pronóstico de clima,
2: llueve a las 3.
0: Exacto. No, bueno, feliz lunes, chica del clima.
1: Llueve a las 3, todos los días.
0: Todos los días llueve a las 3. ¿Y sabes qué es lo peor, amigo? Es que creo que también hoy tendrás razón. Pero siempre la tira.
1: Pero es, todos los días llueve a las 3.
0: Es una bruja.
1: No, pero qué bruja. Ya viene el Halloween y ve nomás.
0: Ok.
1: Bueno. Lo vamos a rentar para sus fiestas de disfraces.
0: Qué horror. Qué horror.
1: Para que sea parte de la decoración.
0: Ah, ok.
1: Pero bueno, amigo mío, nosotros venimos a visitar a nuestros amigos y vecinos de San Francisco, Infonavit San Francisco, Infonavit San Pancho. Atención, amigos y vecinos de Infonavit San Francisco, ya tenemos ubicación y se pueden llevar el llavero oficial del 93.3, un llavero preciosísimo. Hola, chicas de clima. ¡Hablan! Es que sí.
2: Sí.
1: Ya le dio pena, pero bueno. Estamos muy bien ubicados en la esquina que forman las calles de Hacienda Cruz de Gálvez, esquina Cruz Anaya, Hacienda Cruz de Gálvez, esquina Cruz Anaya, Cruz Anaya, esquina Hacienda Cruz de Gálvez, en Infonavit San Pancho. Las tres primeras personas que lleguen con la condición se ganan su llavero oficial del 93.3. La condición, rápidamente necesito que venga encimado con tres chamarras. Sí, tráigase tres chamarras porque está haciendo bastante, bastante frío. Tres chamarras, no cuenta sudadera, tres chamarras, así bien encimadotas las tres chamarras, y se lleva el llavero oficial del 93.3. ¿Dónde estamos? Hacienda Cruz de Gálvez, esquina Cruz Anaya, Cruz Anaya, esquina Hacienda Cruz de Gálvez, en Infonavit San Francisco. Manito, yo regreso contigo y pendientes porque las tres llueve.
0: Exactamente, muchas gracias, amigos. Son las 9:28.
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dice, hola esposita, mis buenos días, solo para desearte un feliz cumpleaños y decirte que eres una mujer tan maravillosa, increíble y sorprendente, que a pesar de las adversidades no sabes decir que no. Y te deseo lo mejor del mundo, especialmente para Gabriela, de Ricardo. Muchas gracias, un abrazo.

dice por acá, un saludo para mi mami, que hoy es su cumpleaños. Señora linda, muchas felicidades y desearle que cumpla muchos años más. Ella se llama Doña Efigenia Nava, vive en Metepec y siempre nos escucha. Doña Efi, muchas felicidades. ¿Qué?

0: amor, nene. Dice, manda saludos a los ingenieros del abarrote. Ya te estamos escuchando aquí en el Oxxo San Isidro, aquí en Isidro Favela. Ponme un cumbión bien loco para este principito. Para principito, barrón. Para este principio de semana. Saludos, soy Alex. ¿Qué pasa, mi Alex? Hola, muy buenos días. Saludos para el buen Néstor, que ya se apure, que nada más está haciendo... ¿Qué? Ah, y en guaje. Ah, ok, en el trabajo, perfecto. 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Solamente 17 minutos y ya las 10.
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0: las 9:47. Fracaso seguro, simplemente arrolladora.

0: Pues hoy es 21 de septiembre, día en el que pues se regalan flores amarillas, pero ¿por qué? Pues significa celebrar la llegada de la primavera en el hemisferio sur, expresa amor, alegría y buenos deseos. Esto por popularizado por una serie argentina llamada La Floricienta. ¿Qué cosas? ¿Ya te regalaron tu flor amarilla? Hoy también van a estar caras. Ya son las 9:50, la original Banda Limón.
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8: Muy buenos días, es lunes 21 de septiembre del 2026. Soy Lupita Escobar. Estas son las noticias. El fenómeno del Niño marcará la temporada otoño-invierno 2026-2027 en México, con cambios en temperaturas y lluvias. El Servicio Meteorológico Nacional prevé 56 frentes fríos entre septiembre y mayo, 6 más que el promedio histórico, con mayor presencia entre noviembre y febrero. Padres de familia del CBT número 2 en Otzolotepec, ubicado en la comunidad de San Mateo, solicitaron la intervención de las autoridades educativas para esclarecer el destino de más de 200,000 pesos, cuyo manejo ha generado cuestionamientos entre la comunidad escolar. El gobierno municipal de San Mateo Atenco, encabezado por la presidenta municipal Ana Muñiz, entregó junto al presidente honorario del DIF, Oscar Muñiz, sillas de ruedas, andaderas, bastones y cobertores a personas adultas mayores. Durante la jornada también fueron reconocidos atletas locales que obtuvieron medallas en las Olimpiadas Nacionales, como ejemplo de disciplina, esfuerzo y determinación. Un repartidor por aplicación resultó sorprendido luego de que un paquete con flores que transportaba explotara durante el trayecto en Tlalnepantla. El trabajador se detuvo para acomodarlo cuando ocurrió el estallido. La Fiscalía Mexiquense investiga para determinar qué contenía el paquete y si se trató de un artefacto explosivo. En la lista de 30 jugadores de la selección mexicana, en la portería destaca el mundialista Raúl "El Tala" Rangel. El debut de Rafa Márquez será el sábado 26 de septiembre, cuando enfrente a Colombia en Baltimore. Muchas gracias por su atención, soy Lupita Escobar, que tenga un excelente arranque de semana.
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están? Muy buenos días. En este lunes 21 de septiembre te saludo con muchísimo gusto. Así iniciamos Memorias.

vamos a complacerte, pero con muchísimo gusto, al 722-213-1389-90 y también por WhatsApp, 722-213-1389-10-6.

0: Ya son las 10 de la mañana con 12 minutos. Saludos para Monse González, que está en la florería Colibrí en Calimaya. Compláceme con la canción de Morenita de Marco Antonio Solís. Qué bonita canción. Hola, un saludo para la gente de La Conchita, que ya están en sintonía desde muy temprano. Soy Alex, muchas gracias, Alex. Hola, Barrón, que tengas un excelente inicio de semana. Una canción de Soy Yo de los Yonix. Y saludos para mi hijo Gael, escuchándote aquí en Santa Cruz. Muchísimas gracias. Hola, ¿qué tal? Con la canción de Gotas de Fuego de José José, o la de El Primer Tonto con Joan Sebastián. Te escucho en Tenango del Valle. Gracias. Muy buenos días. Felicitaciones a mi querida sobrina Carla Irene Rodríguez, de favor, que está cumpliendo años, y decirle que la quiero muchísimo de parte de su tía Lupita Rodríguez, de aquí de Santa María Totoltepec. Muchas gracias y que Dios los bendiga siempre. Igualmente, mi querida Lupita, son las 10 de la mañana con 13 minutos. No te vayas, tenemos una pausa.
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0: trabajando, perfecto, acompañándote de Memorias de Cristal. Son las 10 de la mañana con 28 minutos. Hola, ¿le podrías mandar un saludo a mi hija Dulce María? Nos escucha en Santana, Tlapaltitlán. Con mucho gusto, Luzma. Por acá dice, hola, muy buenos días. Te mando un fuerte abrazo, muchísimas gracias. ¿Podrías mandarme un saludo al conductor del autobús 128 de la empresa Paloma Centro de Toluca, de parte de una admiradora? Y podrás complacerme con la canción de Una Carta y una Flor de Los Caminantes. La apuntamos, claro que sí. Espero tener suerte hoy. Trabajo en un Uber y te estoy escuchando y todos los días te escucho. Me llamo Carlos y quisiera escuchar a los Bukis con Tus Mentiras. Gracias y que tengas un gran día. Por favor, Marrón, conduce con mucho cuidado, mi querido Luis. Y claro que sí, te buscamos tu canción. Son las 10 con 29 ahora.
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4: Con 31 minutos, 10:31. Ah, pero me dijeron que quieren escuchar tus mentiras. Claro que sí, con muchísimo gusto, complaciéndote. Siempre y cuando, amigo mío, manejes de una manera muy, muy responsable en tu Uber. Aquí está tu canción.

0: Ya son las 10 de la mañana con 40 minutos. Todavía tenemos mucho más de memorias. Antes, unos saludos. Dice para mi esposo Miguel Ángel que ya, bueno, que el sábado fue su cumpleaños. Si le puedes poner una canción, la de Gema, por favor. Claro que sí. Hola, ¿qué tal? ¿Cómo estás? Muy buenos días. Quiero mandar un saludo y una canción de la Génesis titulada Mi linda esposa, dedicada para el amor de mi vida, mi esposa Isabel Valdés Díaz. Te escuchamos en San Pablo Utopan. Gracias y que tengas un excelente día. Gracias por acá. Nos comenta, buenos días, ¿me podrías poner una canción y un saludo para el buen amigo Néstor? Y que ya se apure, que se anda haciendo guaje. ¿Qué pasó, mi querido Néstor? Al ritmo de tus memorias hay que trabajar. Solamente faltan 20 minutos y ya a las 11.
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0: Ya son las 10 de la mañana con 44 minutos. Es Ana Gabriel y aquí estoy.

0: Llama Vete en Silencio, cortesía de Los Ángeles Negros, 722-213-1389 y 90, recordando juntos a las 10:48.
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5: Muy buenos días, es lunes 21 de septiembre del 2026. Soy Lupita Escobar. Estas son las noticias. Falleció César Hernando Fuentes Domínguez, presidente municipal de Tonatico, luego de sufrir un accidente en motocicleta. El alcalde fue trasladado de emergencia al Hospital General de Ixtapan de la Sal, donde lamentablemente perdió la vida. Como parte del Día Nacional de Protección Civil, el gobierno municipal de San Mateo Atenco participó en el simulacro nacional para fortalecer los protocolos de respuesta ante un sismo. Durante el ejercicio se verificó el funcionamiento de 214 altavoces estatales y municipales, además de llevarse a cabo la evacuación y revisión de distintos inmuebles y zonas de riesgo. Dos sujetos armados asaltaron este domingo una tienda departamental ubicada en la Plaza Tlacomulco. Los delincuentes amagaron a empleados y clientes, rompieron los exhibidores del área de teléfonos y se llevaron varios celulares. No hay detenidos. Siguen las denuncias sobre los llamados motorratones, delincuentes que utilizan motocicletas para arrebatar celulares a peatones, principalmente en las zonas de alta afluencia. Tenga mucho cuidado, por favor. La presidenta de México, Claudia Sheinbaum, aseguró que el informe de avances del caso Ayotzinapa será público y se presentará esta semana. Muchas gracias por su atención. Soy Lupita Escobar. Que tenga un excelente arranque de semana.
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0: Chicas, son las 11 de la mañana con 14 minutos. 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Son las 11 de la mañana con 14. No te vayas.
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6: Ya son las 11:17. Es Karim León. ¿Qué andas haciendo, eh?

0: Ya son las 11 de la mañana con 27 minutos. 11 con 27, nenes. Dice por acá.
1: Hola, buenos días.
0: Buenos días.
1: Quiero mandar un saludo para toda mi familia de San José de Lonchico. Que se recuperen porque todos nos enfermamos por comer muchas chicharrones con mucha salsa. Y no sé si me puedes complacer con la canción de los BTS de que se llama Baby Dance.
0: ¡Ándale! Pidiendo a los BTS, claro que te complazco con la panda tierra sagrada. Son las 11 con 28 minutos. Antes de la pausa tengo un... ¡Atención, atención! Y este atención, atención, dedicado especialmente para... ¿Para quién? Claro, para la gente que fuma. Y fuma bastante. Pues ahí les va. Esta atención, atención dice así... La Sociedad Antitabaco de los Estados Unidos declaró que una persona que fuma durante más de 20 años escucha, ahora sí que escuchen bien, escucha un 25% menos que una persona que jamás ha fumado. O sea, aparte de todo el daño que se genera en tus pulmones relacionado con el tabaco, por el cigarro, por la pipa, por el puro y demás, además... afecta a tus oídos, así que aguas, repito. La Sociedad Antitabaco de los Estados Unidos declaró que una persona que fuma durante más de 20 años escucha un 25% menos que una persona que jamás ha fumado. ¡Qué cosas, ¿no? Ya son las 11 con 29 minutos y escuchaste, ¿verdad?
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Son las 11:37. Ella es Mar Solís, cantando una de las canciones más bonitas de su papá, Marco Antonio Solís. Se llama Invéntame.

0: de la mañana con 41 minutos, 11:41. Sí, atentos porque ya ahí a lo lejos estoy viendo que se están asomando los boletos de Bronco, los Players, los Primos de Durango y los Buitres, cortesía de Cristal y de Mega. 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Sábado 26 de septiembre, el próximo sábado nos vemos todos en la Feria del Taco San Pablo Topan. Lleguen, pero lleguen sin comer para que allá en la Feria del Taco se den una, pero buena, Sábado 26 de septiembre, allá nos vemos. Tenemos una pausa, no te vayas.
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0: Y esto se escucha bastante bueno. Es el duelo con suerte.

son las 11 de la mañana con 55 minutos. Saludos a mi amigo Jerry, que está de... Ah, caray, está de, ¿cómo lo puedo decir? De flojonazo. En la empresa, ya se imagina que puso, ¿ah? En la empresa Gambo, que se ponga a trabajar. ¡Ay, mi Jerry! Hola, muy buenos días. ¿Me podrías mandar un saludo para el buen Rubí, Rubén, no es cierto, el buen Rubí, guardia de Fruitex, que los escuchamos todos los días? Pues ahí está. Gracias, se quedan con Brian O'Connor, soy su amigo Manuel Barrón, nos escuchamos a las 6 de la tarde. De verdad, gracias por estar en la frecuencia 93.3. Cuídense mucho y pórtense muy bien.

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7: Esta es la oración del mediodía.
8: Señor Jesús, ¿quién está cerca de ti? Es una pregunta que muchos nos hacemos. Muchos lo hacemos con honestidad, pensando en resolver quién es verdaderamente cristiano. La respuesta la podemos encontrar en el pasaje del Evangelio de hoy. Algunos familiares tuyos fueron a buscarte y pretenden acercarse a ti, pero no pueden a causa del gran número de gente que te rodea. Te informan que afuera está tu madre y tus hermanos. Tu respuesta es: ¿quién es mi madre y quiénes son mis hermanos? Los que cumplirán la palabra de Dios y la ponen en práctica. Ahora es una familia que nace de la palabra, que vive de la palabra, que se nutre con la palabra. Señor, concédenos el don de vivir tu palabra para ser siempre de tu familia.
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9: El ángel del Señor anunció a María
10: y concibió por obra del Espíritu Santo.
9: Dios te salve María, llena eres de gracia, el Señor es contigo. Bendita eres entre las mujeres y bendito el fruto de tu vientre, Jesús.
10: Santa María, Madre de Dios, ruega por nosotros los pecadores, ahora y en la hora de nuestra muerte. Amén.
9: He aquí la esclava del Señor.
10: Hágase en mí según tu palabra.
9: Dios te salve María, llena eres de gracia, el Señor es contigo. Bendita eres entre las mujeres y bendito el fruto de tu vientre, Jesús.
10: Santa María, Madre de Dios, ruega por nosotros los pecadores, ahora y en la hora de nuestra muerte. Amén.
9: Y el Verbo se hizo carne
10: y habitó entre nosotros.
9: Dios te salve María, llena eres de gracia, el Señor es contigo. Bendita eres entre las mujeres y bendito el fruto de tu vientre, Jesús.
10: Santa María, Madre de Dios, ruega por nosotros los pecadores, ahora y en la hora de nuestra muerte. Amén.
9: Ruega por nosotros, Santa Madre de Dios,
10: para que seamos dignos de alcanzar las promesas de nuestro Señor Jesucristo. Amén.
9: Oremos. Infunde, Señor, tu gracia en nuestros corazones para que los que hemos conocido por el anuncio del ángel la encarnación de tu Hijo Jesucristo, por su pasión y su cruz, seamos llevados a la gloria de la resurrección por el mismo Jesucristo nuestro Señor.
10: Amén.
9: Gloria al Padre y al Hijo y al Espíritu Santo,
10: como era en el principio, ahora y siempre, por los siglos de los siglos. Amén.
9: Ángel de Dios, que eres mi custodio, ya que la soberana piedad me ha encomendado a ti, ilumíname, guárdame, rígeme y gobiérname.
10: Amén.
9: Que el auxilio divino permanezca siempre con nosotros.
10: Amén.
9: Y la bendición de Dios Todopoderoso, del Padre, del Hijo y del Espíritu Santo, descienda sobre ustedes y les acompañe para siempre.
10: Amén.
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buenas tardes, son las 12 en punto en este lunes 21 de septiembre del 2026. Yo soy Brian Núñez, ponte cómodo y que para acompañarte de acá y hasta en punto a las 3 de la tarde. Estamos en vivo.

Se llama Hoy Empieza Mi Tristeza. Acá está el Montes de Durango. Son las 12:03. Mándame tu WhatsApp audio, la pregunta de esta tarde, y cuéntame cuál es tu saga de películas favorita. ¿Cuál te gusta ver una y otra vez? Déjame escucharte.

a esta casa Juan Tavares y los traileros del norte a las 12:06. Mándame tu WhatsApp audio y cuéntame cuál es tu saga de películas favorita. Seguramente existe alguna. Ya estamos debatiendo acá, me quedo Barrón y yo, de cuál es la nuestra, nuestra saga de películas favoritas.

0: Son las 12:09 en este lunes, estamos iniciando semana. Oigan, cuéntame en tu WhatsApp audio, ¿cuál es tu saga de películas favorita? La mía sería Volver al Futuro. Mico Barrón dice que Rocky. Ah, no, esa es muy buena. ¿Qué dice tu WhatsApp audio?
1: Pues muy, muy, muy buenas tardes. Necesitamos la del Señor de los Anillos. Esa es mi favorita.
0: Ah, cómo no, el Señor de los Anillos es muy buena también. Vamos a la pausa, mándanos tu audio y cuéntanos qué saga te gusta.
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12: Las 12:15, acá está The Blue Angels. Se llama Pael junto con Tini.

Se llama Vuelve. Acá está el Grupo Firme. Son las 12:18. La temperatura en Toluca, 19 grados. Muy calurosa la tarde de lunes, iniciando semana juntos. En esta tu casa, tu estación.

perdóname. Acá está Anankin Larios. 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

0: prepárense porque ya viene la Feria del Taco allá en San Pablo Autopan, próximo sábado 26 de septiembre. Y ahí vas a cantar con Bronco todos sus éxitos. Llega Bronco para llevar su buena música a la Feria del Taco. 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Y escuches además a Bronco. Y sí, vamos a tener tus invitaciones especiales. Tú muy atento del 933. Atrapa y ve a cantar con Bronco. Ya volvemos, son las 12:25.
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0: prepárate.
1: Se va a poner muy bueno, ¿eh? Una noche inolvidable con el recodo de Don Cruz Lizárraga allá en el Palenque de Metepec, junto con los Tiranos del Norte. Atentos, prepárate. Y sí, vamos a tener sorpresas para ti. Voy atentos. Son las 12:31. Acá están los extraños. Si me ves llorar por ti, lo escuchas. 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

0: 8:41, ¿cuál es tu saga de películas favorita? Venga, vamos a escucharte.
1: Película favorita para estar repitiendo es la de 3 metros sobre el cielo y la de La línea amarilla, muy buenas.
0: Ok, muchas gracias. ¿Cuál te gusta a ti? ¿Qué saga? A lo mejor puede ser El Señor de los Anillos o Rápido y Furioso, también es muy buena esa, ¿no? Y tiene un amplio catálogo de una gran saga de película. Híjole, qué buena es esta también, ¿no? Mándame tu WhatsApp y cuéntamelo. Ya venimos, son las 12:41.
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3: 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Yo soy Jorge, yo soy Ramírez El Grillo. Gracias al señor Alejandro. Regresamos a cabina.
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0: Las 12:48.

vamos pa' grandes. Acá es el Jackie, son las 12:51. Mándame tu WhatsApp audio 722-213-1389 y cuéntame ahí cuál es tu saga de películas favorita que te puedes pasar viéndola una y otra vez. Aunque ya te la sepas, no, mándame tu audio.

0: Se llama Estoy Enamorada. Acá está la pispireta, la chica de tus sueños, Ruby Escobar. Son las 12:54 en el 933. Oigan, a todos sabemos que están siguiendo la señal de Cristal en el internet. Un abrazo bien fuerte para ustedes, ¿eh? En Radio Cristal.mx, en su Alexa, en su aplicación, donde estén.
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es la 1:01. ¿Cómo están? Bienvenidos a esta nueva hora mágico musical de tu exitómetro. Yo soy Brian Núñez. Qué padre saludarte. Estamos iniciando semana juntos. Que sea un buen y bendecido 21 de septiembre del 2026 para ti. Muchas gracias.

es una de las más grandes y mejores colaboraciones del regional mexicano. Muy buena, ¿no? Se llama Y Aquí Estoy. Es el Capaz de la Sierra con Ana Gabriela, la 1:05. ¡Hoy no más! Buenas tardes, 1:05 para ti. Estamos en vivo, 22 grados en Toluca. Sabroso el inicio de semana, ¿no? Gracias por acompañarnos. Es tu estación.

0: Los Grillitos. ¿Dónde andas? Adelante, amigo mío, cuéntamelo todo, te escuchamos.
1: Gracias, mi querido Brian. Nosotros continuamos en esta tarde bastante, bastante calurosa sobre la hermosa capital de altura. Son 22 grados los que tenemos en este instante. Por favor, póngase bloqueador solar, si no, se le va a manchar la carita como a mí. No, y luego nos van a decir los dálmatas. Así que póngase bloqueador y póngase gorra para que no le esté pasando lo que a mí. Amigo mío, nosotros estamos en Metepec, en el barrio del Espíritu Santo. ¿Por qué? Porque andamos repartiendo los llaveros oficiales del 93.3, unos llaveros preciosos, hermosos, que todo mundo quiere tener. Nos encontramos en la esquina que forma las calles de Niños Héroes, de esquina Miguel Hidalgo. Miguel Hidalgo es

0: este sábado a las 7 y domingo 10 de la mañana. Íntimamente. 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
13: Ahí está el punto, con la Cristal Móvil para que vayas y atrapes tu llavero oficial de Cristal. Están allá en el bar del Espíritu Santo. Se llama Fracaso Seguro, es la simplemente arrolladora. A la 1:16.

WhatsApp audio al 722-213-1389. La pregunta del exitómetro de esta tarde: ¿cuál es tu saga de películas favorita? ¿Cuál te gusta más? ¿Cuál es la que puedes ver una y otra y otra y otra vez? Y te paso una buena tarde o mañana o noche divertida. Mándame tu audio, déjame escucharte.

0: 10 minutos, ¿qué dice tu WhatsApp audio? 722-213-1389. Venga, ¿qué dice tu audio?
1: Buenas tardes, mi amigo. Hola. Para mí las favoritas eran las de Mario Almada, Fernando Almada. Esas eran las mías.
0: Eran muy buenas.
1: Pero aún todavía salen y todavía las miro.
0: Sí, ¿verdad? Todavía la están transmitiendo principalmente aquí en el Canal 9. Sí, ¿verdad?
2: ¡Oli!
0: ¡Hola!
2: Mi saga de películas favorita es Crepúsculo.
0: ¡Ah, eso es muy buena! ¿Cómo no? Crepúsculo es muy, muy buena.
3: Hola, buenas tardes.
0: Hola, mi amor.
3: Amigo Brian.
0: Buenas tardes.
3: Mis películas favoritas son A la Mala, Rápido y Furioso, Siempre a Su Lado, El Señor de los Anillos, Rocky.
0: Son muy buenas tus sagas, mi amor. Mándame tu audio. ¡Ya venimos!
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0: prepárate.
1: Se llama Nuestro Secreto, acá está Josicuén. Oigan, ya viene el recodo de Don Cruz Lizárraga. Además, los tiranos del norte allá en el palenque de Metepec. Y vamos a tener tus invitaciones, ¿eh? Muy atentos. Prepárate, ya viene el recodo.

0: Acá está Alejandro Fernández y el gran divo de Juárez, Juan Gabriel, a la 1:33. ¿Cuál es tu saga de películas favorita? Fíjate, también están escribiendo que Mi Pobre Angelito, y como no, es una muy buena saga de películas. Las de Viernes 13, tienes toda la razón, Viernes 13 también muy buena. La de Pesadilla en la Calle del Infierno, las de Freddy, tienes toda la razón también, Freddy. Muy buena saga, mándame tu audio.
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Ellos son los Carnales de Nuevo León. Se llama El Sol No Regresa. 1:38. Hoy a las 7 de la noche. Solo para enamorados con Barrón. No te lo puedes perder en vivo a las 7 de la noche. Exclusivo para ti.

0: WhatsApp audio 722-213-1389. Venga.
1: Hola, mi favorita saga de películas es Crepúsculo y Harry Potter. Y quisiera mandar un saludo a mi mamá Reina y a toda mi familia.
0: Ah, con mucho gusto.
2: Hola, buenas tardes.
0: Buenas tardes.
2: Mi serie favorita es la de Spartacus.
0: Ok.
2: Spartacus, la de los espartanos. Está muy buena.
0: Muy bien, amigo, muchas gracias. ¡Espartanos! Tienes toda la razón. Oigan, vamos a la pausa, ya venimos. Es la 1:41. No te vayas, ya vengo con más música para ti.
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12: La 1:46 se llama Una Razón para Odiarte. Ella es Sara Ángel.

Tenía mucho tiempo de no escuchar esta canción. Rolotototototota, ¿eh? Se llama Aunque te duela, acá está Don Fidel Rueda a la 1:50. Hoy en vivo en punto a las 3 de la tarde. Llega Jazz Quebec y los grandes grupos. Escúchala, ¿eh? En vivo en

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las 2 en punto en el 933. Acá está el recodo. Que ya llega al palenque de Metepeque. Prepárate, se llama Por Eso Te Quiero, Teletón. Bienvenidos.

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2:05, se llama Donde Estés y Con Quien Estés. Acá está el grupo Brindis. Bienvenidos, ¿eh? Mándame tu WhatsApp, Audi. Cuéntame ahí en tu audio, ¿cuál es tu saga de películas favorita? ¿Cuál te gusta más ver? ¿Cuál prefieres? Y nosotros lo compartimos ahorita.

0: Vamos a escuchar tu WhatsApp audio. Venga, adelante, te escuchamos.
1: Pues ya llovió, Brian. Buenas tardes.
0: Buenas tardes.
1: Yo no me canso de ver desde la primera vez que la vi, la de Contacto Sangriento.
0: Tienes toda la razón. Es muy buena. Dice, ¿qué onda, mi Brian? Buenas tardes. La película que veo una y otra vez es la de Forrest Gump y la de Talentos Ocultos y la de Freddie Mercury. Bueno, aunque no son sagas, pero son muy buenas, sí, como no. Son muy buenas películas. Un saludo para mi amigo, el Shocker, que ya se volvió bien grosero. ¿Por qué, hombre? ¿Por qué, mi Shocker? De parte de su amigo, gracias y linda tarde, del buen Santi. Órale, mi Santi, ahí está tu saludo. Vamos a la pausa, ya volvemos. No te vayas, son las 2:30.

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9: Son las 2:16. Se llama El Rey. Acá está Don Vicente Fernández y El Potrillo.

calle 5, ya viene el recodo, prepárate, allá en el Palenque de Metepec. Y además ahí llegan también los tiranos del norte. Tú tienes que vivirlo, tienes que gritar con el recodo, así que muy, muy atentos. Es a las 2:26. Buenas tardes. 22 grados la temperatura en Toluca.

0: Son las 2:28 minutos. Oigan, saludos especiales para Cari, para Karina, allá en Carolina del Norte. Un abrazo bien fuerte, Cari, hasta Carolina del Norte. Siempre escucha Cristal a todo volumen, a través del internet. Y siempre extraña su tierra hermosa, Toluca. Cari, te mandamos un abrazo bien fuerte hasta Carolina del Norte. Muchas gracias por estarnos escuchando. Vía internet, Cari, hasta Carolina del Norte. Vamos a la pausa, ya venimos a eso, a las 2:29. No te vayas.
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0: 2:41, próximo sábado 26 de septiembre. Es la Feria del Taco en San Pablo Autopan y se va a poner bien bueno. 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Además, llega Bronco, los Flyers, los Primos de Durango y los Buitres. Y sí, vamos a tener tus boletos, tus cortesías especiales para que cantes con Bronco allá en la Feria del Taco de San Pablo Autopan el 26 de septiembre. Vamos a la pausa, ya volvemos. 2:42.
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0: Vamos a bailar cumbia. Acá está lo más nuevo de los Yes Yes. Y el grupo mojado se llama Más Mal de lo Normal. 15 minutos y las 3 de la tarde en Toluca.

0: Se llama Invéntame. Acá está la guapa Mar Solís cantando esta hermosa canción, autoría de su señor padre, el maestro Marco Antonio Solís. Son las 2:48 en Cristal. Hoy a las 10 de la noche, acuérdate que hacemos tu enlace y también tenemos Arena 93.3.
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1: Muchas gracias, cuídense bastante, se van a quedar con Jazz y los grandes grupos de aquí hasta en punto a las 6. Nos escuchamos a las 9 de la noche al ratito. Los quiero mucho. Bonita tarde, adiós.
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0: 10 minutitos. Muy buen provecho para toda la gente que ya está disfrutando de sus alimentos en esta linda tardecita. 24 grados centígrados la temperatura en la capital de altura. Está pues entre que hace calor y luego como que hace aire y el airecito sopla medio helado. Y bueno, estamos en la capital de altura y aquí todos los climas los tenemos en un par de horas. Entonces vamos a disfrutar al máximo de la buena música de los grandes grupos a través de Cristal y por supuesto a tus órdenes en el 722-213-1389-90, líneas en cabina, nuestro WhatsApp también a tus órdenes, 722-213-1389.
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3. Bonita tarde, buen provecho. ¿Qué estás comiendo, guapurita hermosa? Antójame. Esto es de Zayda y los Culpables y se llama Amor Ilegal. Bonita tarde, 3:23.

0: pies de mojado, por favor. Gracias y buenas
1: tardes. Ay, Dios santo. Me oía más yo, ¿verdad? Es que a veces cuando grabamos el audio, se vaya, la radio está a tope y a todo lo que da, como debe de ser. Pero pues muchas veces la radio tapa el audio que nos envías y por eso es que se escucha un poco medio raro ahí. Hola.
2: Hola, hola, guapurita. Muy buenas tardes. Oye, guapurita, ¿me puedes complacer con la canción de los BBs por esa mujer que estamos para escucharla? Que ahorita que estamos planchando. Que tengas bonita tarde. Bye.
1: Bye, Chivita. Saludos para mi tía Sofi y Gaby. Te escuchan en Guanica, de parte de su sobrina Cintia Martínez. Yo te escucho aquí en San Pablo. Por favor, una... Ah, dice, fui una de las ganadoras del kit escolar. Ay, felicidades, Cintia, qué padre con lo de las matemáticas, ¿no? Que estuvimos el viernes regalando los kits escolares. Qué bueno, me da mucho gusto que hayas venido ya por tu kit y felicidades a todos los peques y los chavos también, porque fue de todo, hubo niños, hubo jóvenes, hubo, bueno, hasta profesionistas que estuvieron compartiéndonos ahí tareas muy, muy creativas y que estuvieron participando en este rally de tareas el viernes. Hola, Jazz, bonita tarde. Dice mi esposa Yasmín que gracias por el saludo de felicitaciones en la mañana. Ah, no, hombre, pues felicidades, que la siga pasando bonito, Nelly. Síguela pasando muy, muy padre en este día de tu cumpleaños. Vámonos a corte, regresamos, son las 3:28 en el 933. Mensajito de voz al WhatsApp, ¿qué quieres escuchar? ¿A quién quieres saludar?
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0: esta tarde al Nene, a Damián, a Chucky, que andan trabajando en el taller del Chupacabras, ahí en Santa Cruz, Atizapán. Muchas gracias por su escucha, mis guapuritas. Hola, Jazz, yo voy a comer pechuga rellena. Mi nombre es Chucho, te escucho en Ocotlán, una canción de Brindis, por favor. Jazz, te saludo desde el Rincón Sabroso, por favor, ponme una canción de los Bibis para escucharla aquí. Y saludos para Daniel, que ya se ponga a trabajar. No, Dani, por favor. No, es que Dani viene cansado hoy. Hoy no va a ser posible que lo pongamos a trabajar. Él viene un poco agotado del fin de semana y ni Dani tiene que descansar. O sea, no sean manchados con él, ¿eh? Por favor, déjenlo tranquilo.
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0: 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Este es el tiempo.

nos escuchas? Mi guapurita, cuéntame. Estamos a tus órdenes. 722-213-1389. Esto es Deliberación. Enamorado de un fantasma. 12 y las 4.

0: Hola, buenas tardes. Ya nosotros aquí comiendo un rico arrocito blanco con un par de huevitos estrellados y una salsa de molcajete. Bonita tarde.
1: Y claro, escuchando los grandes grupos. ¡Buen provecho! ¡Qué rico! 353
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Escobar, Déjame Amarte. Saludos a Chino, que anda en Tlaxchaloya, en el mundo del metal. Mi Chino, ya no trabajes tanto, chiquillo. Tómate un descanso, relájate. Hoy es lunes. Hoy se la debe llevar uno tranqui, mi Chino.

Para ti algo especial, chiquillo. He guardado para ti. 4:13, bonita tarde, mi guapurita. Fíjate que ya llegaron y ya tenemos en nuestras manos los boletos de Bronco. Este sábado 26 de septiembre en la Feria del Taco de San Pablo Autopan. Oye, qué padre, se va a poner bastante bueno. Ahí van a estar los Players, los Primos de Durango, los Buitres y la presentación estelar de Bronco. No te lo pierdas, ya llegaron los boletos y hay que estar atentos a las dinámicas y, y para que puedas ganar estas invitaciones, ¿ok? Hola, Jazz, quisiera mandarle un saludo. Te escucho aquí en Santiago, Tlacotepec. Yo me dedico a vender tortillas de mano. Gracias, muy bonita tarde a la gente bonita de Tlacotepec, que estamos preguntando esta tarde, ¿a qué te dedicas? ¿Dónde nos escuchas y a qué te dedicas cuando escuchas Cristal? Por aquí dice, buenas tardes, guapurita, te escuchamos en San Miguel, Toto, y hoy comeremos nopales con

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12: Las 4:17, esto es de Guateque. Lindos ojos.

Saludos al Chato, que se ponga a trabajar en vez de andar mandando saludos. Ay, Daniel, ¿cómo eres? O sea, qué mala vibra, de veras, Dani. Tu compañero mandándote saludos y tú, qué mal compañero, Daniel.

4:23. Cristian Castro y Edén Muñoz. Qué buena rolita. La escuchamos juntos en el 93.3.

0: tarde con 26 minutos en el 933, tardecita sabrosa, soleadita, para saludar al grillito que anda todo acalorado. ¿Dónde andas, grillito?
1: Andamos bien, Felipe, y con tenis, mi querida guapurota. Nosotros continuamos con la repartidora de llaveros 93.3. Y en esta ocasión andamos muy cerca, nos encontramos en la colonia Francisco Murguía, el Ranchito. Así que, atención, amigos y vecinos de la colonia Francisco Murguía, el Ranchito, o bien, amigos automovilistas que tengan la calcomanía bien pegada, es momento de que obtengan la calcomanía o bien su llavero 93.3. Si tienes la calcomanía pegada, amigo automovilista, lánzate. ¿Dónde estamos? Arteaga, esquina Ramón Corona. Ramón Corona, esquina Arteaga. Arteaga, esquina Ramón Corona, en la colonia Francisco Murguía, el Ranchito. Y si no tienes la calcomanía, aquí te la pegamos. Los tres primeros amigos automovilistas que lleguen con la calcomanía pegada ganan cortesía del 93.3. Repito, ¿dónde estamos, mi querida guapu? Arteaga, esquina Ramón Corona. Ramón Corona, esquina Arteaga, en la colonia Francisco Murguía, mi querida guapu. Yo regreso contigo.
0: Gracias, grillito. Y hay que acercarse para que puedas ganar este llavero de super colección del 933.
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0: Ay, viene ya la madre de todas las bandas. 4:31, esto es de duelo. Lo más nuevo se llama Suerte. En el 933. Buena tarde, mi guapurita. Cuéntame, ¿dónde nos escuchas?
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0: de la tarde con 34 minutos en el 93.3. Saludos a la familia Reyes Gómez en el barrio de la Veracruz, ahí en Sina. Quieren una canción del grupo Cual. Cumbia. Va, la ponemos en un ratito. Y también para la costura de peluches ahí en San Pablo Autopan, que te estoy escuchando ya. Saludos, Lupita. 4:35, esto es de
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0: No es el paso, cierreño.

38 minutos. Hola, guapurita. Yo trabajo en limpieza en Muelles Villegas. Una canción de José Cuen, por favor, nuestro secreto, tu amiga la Bombón. Saludos, Bombón hermosa. Gracias por reportarte. Que tengas una linda tarde. Aquí está Yuridia. Sí, que se va.

0: ¿Quién de tus amigas haría esto por ti? Que le hables y le digas, este canijo, ya no quiero que regrese, ven a buscarme, amiga, córrele, ven por mí. Bueno, si pensaste en alguien y estás segura que iría por ti, cuídala, valórala, es una gran amiga. Ok, saludos. Hola, Jazz, buenas tardes. Saludos para Sergio, que cumple años en Villa Victoria y nos está acompañando. Para las chicas de las quecas, saludos. Tú ya te la sabes, mi Jazz. Saludos para todas, Adri, Dominic, todas ahí bien activas siempre con las quesadillas. Hola, Jazz, saludos a la familia. Jerónimo Sabas, que soy carpintero, a tus órdenes, hermosa. Ay, muchas gracias, hay que anotar el numerito. Ya es que yo trabajo haciendo la limpieza en unos locales y te escucho en el seminario. Mándame un saludo, por favor. Gracias, amiguito, amiguita, no sé cómo te llamas, pero qué buena onda que nos estás acompañando. ¿Y tú, mi guapurita, qué onda? ¿A qué te dedicas? ¿Dónde nos escuchas? Cuéntame. 443 en el 933.
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Las 4:56 en el 93.3. Dice por aquí, hola, guapurita. Yo trabajo en una cristalería automotriz en Santana, Tlapaltitlán. Saludos a mi esposa, María del Carmen, y para mis hijos, Margarita, Rodrigo, Pamela, Ingrid y Edith. Y saludos al famosísimo Mayito Sonidero. Gracias. Soy Sergio García Yaz. Mándame un saludo. Te escucho aquí en el Cuide Ixtlahuaca. Saludos, mi bros. Vámonos a corte. Regresamos. Son las 4:57.

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7: Hola, ¿cómo está? Les saluda Alejandra Cruz y esta es la información que tiene que conocer. Con la modernización de la Ruta 57 se beneficiarán los municipios de Cuautitlán Izcalli, Tepotzotlán, Coyotepec y Huehuetoca. Esto como parte de los 19 proyectos carreteros que impulsa el gobierno federal para mejorar la conectividad en 17 estados. La obra contempla la ampliación de carriles para reducir tiempos de traslado, aligerar la carga vehicular y fortalecer este corredor industrial y comercial que va desde la Ciudad de México hasta la frontera norte. Para mejorar la movilidad entre el Valle de Toluca y el Poniente del Valle de México, la Secretaría de Movilidad construye la autopista Vialidad Poniente, que presenta 54% de avance con una extensión de 2.10 kilómetros y conexión con la autopista Toluca-Naucalpan, que beneficiará a más de 2 millones de habitantes con una inversión de 1.325 millones de pesos. Se amplió hasta el próximo 25 de septiembre el periodo para participar en el noveno Festival Universitario de Cortometrajes Miradas de las Ciudades Mexiquenses, dirigido a estudiantes de universidades públicas y privadas de entre 18 y 35 años, quienes podrán registrar cortometrajes de hasta 5 minutos sobre el tema Ciudades Vivas y Sintientes, con premios de 40 mil pesos al primer lugar, 30 al segundo y 25 mil al tercero.
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0: la tarde con 14 minutos en el 93.3. En tendencia, lo más viral esta tarde. Los
1: Bukis. 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
0: Oigan, los Bukis, tendencia esta tarde porque a través de sus redes sociales hace un par de horas publican el gran cierre de un ciclo que será en nuestra casa. Así dice esta publicación en las redes sociales oficiales de los Bukis. Después de tantos caminos, tantos escenarios y tantos recuerdos compartidos, volvemos a México para vivir juntos dos noches que quedarán para siempre en nuestros corazones. Estas fechas serán el 12 y el 19 de diciembre en Ciudad de México y en Guadalajara. Cerremos este capítulo como merece, cantando, recordando y agradeciendo todo lo vivido, porque ayer, hoy y siempre somos tuyos por siempre. No te pierdas la oportunidad de verlos tuyos por siempre. Y bueno, presentan aquí ya una imagen oficial de dónde serán los últimos conciertos que tendrán los Bukis, ya cerrando este ciclo por siempre. Bueno, sí, será que por

0: este sábado a las 7 y domingo 10 de la mañana. Íntimamente.
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524, saludos Jazz, yo me dedico a la preventa de jarrito, te escucho desde mi ruta en Temuaya, saludos Antonio, gracias por escribirnos y bonita tarde también para ti mi guapurita, ánimo con esas ventas, Natalia Jiménez y punto.

0: Saludos a Vic, el guacamoles. Saludos, mi Vic. Un abrazo para ti, para todos los carpinteros que nos escuchan en San Cristóbal, Huichochitlán, para Jerry, Rubén, Pepe y el contador Neto. Saludos. Hola, Jazz. Ponme una canción con Moy Bobadilla, por favor, para Derek y Bruno, que te vamos escuchando. Saludos y muchas gracias. Bonita tarde, mi Jazz, aquí saludándote desde Santana. Un fuerte abrazo, chicos. Gracias por reportarse.
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Saludos a Eder y a él, porque todavía no termina la tarea. Está en primero de primaria y bueno, le cuesta un poquito realizar sus trabajos, pero ahorita se va a apurar, le va a echar ganas, ¿verdad, mi Eder? Saludos, mi niño, échele ganas, que quede pronto esa tarea.

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1: 20 minutos y serán las 6 de la tarde en el 93.3. Seguimos contigo acompañándote en esta tardecita. Saludos, Jazz. Trabajo como instructora en Jiquipilco, impartiendo clases a la población, talleres de autoempleo. Qué bonita labor, mi Rose. Te mando un abrazo. Gracias por compartirlo. 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
0: 15 minutitos y las 6. El listón de tu pelo, Denis Gutiérrez y Los Ángeles Azules.

0: Saludos a la cocina económica de Don Beto, ahí en la colonia Club Jardín, que nos escuchan todos los días. Saludos, Don Beto, gracias por comunicarse, y a todos los que andan comiendo ahí, saludos y buen provecho. Oigan, Intocable, que se presenta el 26 de septiembre, o sea, este sabadito en el Estadio de Béisbol Toluca 80, llega con su tour, Cultura Tour Intocable. Y bueno, hay que estar muy pendiente porque esto va a ser este sabadito. Hay que ir, ¿no? Va a estar bonito, Intocable, que tiene miles de canciones y miles de éxitos tan bonitos que han formado y forman parte de nuestra historia musical. Eres mi droga, aire, la mentira, contra viento y marea, el poder de tus manos. Bueno, muchos éxitos. Esto va a ser este sabadito, 26 de septiembre, Estadio de Béisbol Toluca 80. Y pues ahí está la invitación, ¿ok? 3:06, vámonos.
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0: Te quedas en la compañía de Manuel Barrón, soy Jess Quebec. Como todos los días y todas las tardes, es un placer acompañarte. Espérate, Barrón, no me estés jalando. ¡Ay!

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